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1: Bueno, ahí estábamos escuchando Nemomorabo Chesu, la canción en la voz de Rubito Reguera y su conjunto, el dúo Meaurio Saucedo. Canción Nemomorabo Chesu de Idalino Busepenayo, o sea que Ñanemba Epea, hecha para nuestra querida madre en nombre de los 11 hermanos y hermanas. Bueno, 34 minutos pasaron ya de la hora 7 de la mañana. Buen día, buen día, buen día a toda la gran audiencia de la 101.1 Radio Maracayú FM, a los que están ya acompañándonos en Facebook también. Saludo súper, súper especial. Hoy 1 de octubre, Día Mundial del Vegetariano. En Paraguay se come el famoso yopara, sí señores. Mundialmente es el Día del Vegetariano, pero el 1 de octubre en Paraguay se come el yopara, sí señores. 1 de octubre, Día Internacional del Café. Día Internacional de la Música, sí señores.

0: Hoy, en la mesa paraguaya, en la mesa familiar paraguaya, se consume el yopará. Sí, comida hecha con poroto, de todo. Hasta el locro se come en el día de hoy. Sí, en la mesa paraguaya. En este caso, varios platos de comida también en la mesa paraguaya. Así como normalmente lo hacen los hermanos brasileños, el yopará se come en Paraguay. Y ellos cada día tienen el plato diferente en su mesa. Y así hoy día, porque la tradición paraguaya en la mesa es una comida y te sirven en la mesa. El estilo brasileño es otro. Es por eso que en Paraguay se consume el yopará el 1 de octubre para, obviamente, es un tipo ritual para que se termine bien el año y para que en la mesa familiar no falte comida. Un tipo ritual así. Bueno, señoras, señores, así acompañando a todos los que están en sintonía, a todos los que nos escuchan desde varios lugares de nuestro territorio.
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0: Y bien, la temperatura actual es de 20 grados, sensación térmica 21 grados, cielo nublado. El cielo estará principalmente nublado, una temperatura máxima de 26 grados en un día húmedo. El viento soplando de momento a 8 kilómetros por hora, humedad 100%, la visibilidad normal 20 kilómetros. Y vamos a ir al pronóstico extendido que nos indica la Dirección Nacional de Meteorología para estos 3 días. Hoy, fresco a cálido, cielo mayormente nublado, vientos del sur, lluvias dispersas. Luego mejorando, la temperatura va a subir a 26 grados. El viernes, fresco a cálido, cielo nublado, a parcialmente nublado, vientos del sureste, luego variables. 17 la mínima, 29 va a ser la máxima en cuanto a la temperatura. El sábado, fresco a cálido, cielo mayormente nublado, vientos moderados del norte, luego variables, lluvias dispersas con ocasionales tormentas eléctricas al final de la jornada. 18 la mínima, 29 va a ser la máxima en cuanto a la temperatura. Y enseguida más, señores, tendremos la tapa de los diarios, enseguida más el efemérides, el recordatorio y más aquí en nuestro especial de la mañana.

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1: Bueno, ahí teníamos a Flaminio Arzamendia y los romanceros nativos. Opaisha, Manteyaicó. 41 minutos pasaron ya de la hora 7 de la mañana, 7:41. 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Vamos a ir con la tapa de los diarios aquí en nuestro especial de la mañana. El diario de la radio 660 M de Ciudad del Este habla hoy. Peña confía en que Paraguay volverá a batir récord de inversión extranjera. Tribunal Superior de Justicia Electoral confirma multa de... 117.077 por no votar. 117.077 guaraníes por no votar, dice. El Tribunal Superior de Justicia Electoral ratificó que el voto es obligatorio y confirmó una multa de 117.077 guaraníes, equivalente a una, en este caso a un jornal mínimo, para los ciudadanos que no concurran a votar en las elecciones municipales del domingo 4 de octubre. La sanción está contemplada en el artículo 332 del Código Electoral Paraguayo, ley número 834/1996, y cuenta con la habilitación del Ministerio de Economía. Así es que 117.077 guaraníes vas a pagar la multa si no te vas a votar. Aquellos que quieren cobrar por votar, fíjense. Y aquellos que tienen beneficio del gobierno también, no se confíen. No se confíen. Lo que cobran te copona y demás. No se confíen. Porque también te pueden cortar por no votar. ¿Sí? A no confiarse, porque de repente ya no aparece tu salario y ¿qué va a pasar? ¿A dónde vas a ir a llorar? Temporal provocó cuantiosos destrozos en Hernandarias, se dice también la noticia. Narcotráfico en la frontera, cae otra paraguaya con cargamento de droga en el Puente de la Amistad. Gobernación destina 873 millones de guaraníes para fortalecer la salud en Alto Paraná, dice también otra de las noticias. Bueno, vamos a seguir con la tapa de los diarios. El Independiente. Temporal deja 4.000 familias afectadas en 3 departamentos, dice también el Independiente en su tapa. A ver, Cerro avanza con sufrimiento, dice, enfrentará en cuarto de final a San Lorenzo, esto por Copa Paraguay. El cumple feliz del ciclón, dice. Cerro Porteño borró a Rubio Ñu de la Copa Paraguay 2026. Está en cuarto de final y hoy festeja sus 114 años de vida. Salud, Pueblo Azulgrana. La contratapa del diario Crónica habla de esto. El Heraldo habla, carne paraguaya en Estados Unidos, cupo temporal hasta noviembre. Nueva sede de juzgado de primera instancia en Central. Industrias tienen facilidad de acceso a créditos. Paraguay profundiza cooperación en la OCDE. Bueno, seguimos. El diario La Tribuna. Paraguay con récord de inversión y otra nota soberana de Fitch Ratings. La maquinaria electoral entra en movimiento, dice. Camilo promete eliminar chatarras y bicicleteada, o en este caso bicisendas, y proveer de fondos a las comisiones. Llamativo depósito de leos en Banco Atlas motivaron la acusación de la fiscalía, dice. Bueno, el diario ADN, corte, niega presión y defiende libertad de criterio judicial. Peña pide fortalecer seguridad jurídica para más inversiones. Justicia Electoral brinda el traslado de las máquinas con GPS y guardias. Trabajo exige dar tiempo para votar durante este domingo. El Ministerio de Justicia y Trabajo sería, ¿eh? Fiscalía exhibe facturas contra Miguel Prieto en caso Tía Chela. Camilo destaca la fuerza juvenil en multitudinario acto colorado, dice también ADN en su tapa. El diario Cinco Días, mercado asegurador apuesta a la tecnología y a la diversificación. Paraguay debe industrializarse y apuntar al mercado regional, dice también Cinco Días en su tapa. Seguimos, luego vamos a ir completando la tapa de los diarios.

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1: 51 minutos pasaron ya de la hora 7 de la mañana, 7:51. 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El diario La Nación habla en su tapa: terror, intentan estrellar avión en Israel y piloto frustra el secuestro, dice. Impresionante. Fitch sostiene al Paraguay a un paso del grado de inversión. ANR abre centro de monitoreo para el día de elecciones. Unas 4.000 familias damnificadas por el fuerte temporal, según la CEN. Misión oficial atrae más de 1.000 millones de dólares en inversión. Sector privado y su mayor apuesta con parque de inteligencia artificial en Iguazú, dice también La Nación en su tapa. IP, Agencia de Información Paraguaya, habla Fitch, mantiene calificación soberana de Paraguay con una perspectiva positiva. Es una señal de confianza en un Paraguay que crece, afirmó el presidente Santiago Peña. Cadena Láctea provee a Hambre Cero 38 millones de litros de leche por año. Presidente Santiago Peña confía en que Paraguay vuelva a batir récords de inversión extranjera directo este año. Paraguay reafirma posición sobre la distribución equitativa de cuotas en el acuerdo Mercosur-Unión Europea. SENAD detectó más de 1.000 kilos de marihuana premium oculto en encomiendas provenientes de Estados Unidos, dice también la tapa de este diario. Seguimos, señores, en el especial de la mañana, así acompañando a todos. 53 minutos pasaron ya de la hora 7 de la mañana.
2: Si bien este 1 de octubre, día del Chopará, Anticaray octubre. En 1912 se funda el Club Cerro Porteño. Fue en la casa de la señora Susana Núñez, situada en Capilla San Juan, actual Perú, esquina España, donde se constituyó la asociación a la que se dio el nombre de Cerro Porteño Fútbol Club. 1 de octubre, Día Internacional del Adulto Mayor, las Naciones Unidas declaró con el objetivo de reconocer la contribución de los adultos mayores al desarrollo humano y económico, así como resaltar las oportunidades y los retos asociados al envejecimiento demográfico mundial. 1 de octubre, Día Internacional del Café, promover el comercio justo, hacer conciencia sobre la situación de la comunidad cafetalera. Día Internacional de la Música, 1 de octubre, promover en todas las secciones de la sociedad, aplicar los ideales de paz y amistad entre los pueblos y destacar la evolución y el intercambio cultural, así como la apreciación mutua de los valores estéticos. 1 de octubre, Día Internacional del Vegetarianismo. Inicia también el mes de la conciencia vegetariana, que finaliza el 1 de noviembre, con el Día Mundial del Veganismo. 1 de octubre, Semana Internacional de la Crianza en Brazos. Esta primera semana de octubre, ya desde el 2008, se celebra buscando educar sobre las ventajas que acarrea criar al bebé en brazos. 1 de octubre, Día Internacional de la Hepatitis. En el mundo existen más de 170 millones de personas que la padecen por el virus más común que transmite y contagia, hepatitis. 1 de octubre, en Argentina es Día del Mar y la Riqueza Pesquera. En Bolivia, Día del Árbol. En Chile, Oficial de Reclutamiento. En Ecuador, Pasillo. En Guatemala, Día del Niño. En Estados Unidos, Día del Caballo. En España, Pueblos Bonitos. En El Salvador, Caficultura y el Niño. En México, Día del Arquitecto. En Perú, el Cacao, Chocolate y Día del Periodista. En Venezuela, también del Cacao. Festividad de Santa Teresa del Niño Jesús. La frase es de Pablo Neruda. Él dijo lo siguiente: podrán cortar todas las flores, pero no podrán detener la primavera. Efemérides, 1 de octubre, Peguap, Aguapu, Hamba Eponame, con paz y bien, Arguello Dueñe M.

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1: 20 minutos pasaron ya de las 8 de la mañana, 8 con 20 minutos. Hoy jueves 1 de octubre, se llegó caray octubre, Lomita, ¿eh? Omaje caray octubre. Sí, señores. Hoy, en el día en que se prepara el famoso yopará en la mesa paraguaya. Sí, señores. El famoso yopará. Hay señoras que preparan riquísimas comidas y de toda clase. Sí, señores. De todo se prepara en la mesa familiar paraguaya. ¿Qué tenemos ahora?
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1: Y bien, la temperatura actual es de 21 grados, sensación térmica 23 grados, cielo nublado. El cielo estará principalmente nublado, una temperatura máxima de 26 grados en un día húmedo. Vientos soplando a 9 kilómetros por hora, humedad del 94%, visibilidad normal 20 kilómetros. Y vamos al pronóstico extendido que nos indica la dirección de meteorología para estos tres días. Hoy, fresco a cálido, cielo mayormente nublado, vientos del sur, lluvias dispersas, luego mejorando. La temperatura va a subir a 26 grados. El viernes, fresco a cálido, cielo nublado a parcialmente nublado, vientos del sureste, luego variables. Mínima va a ser 17, la máxima 29 grados en cuanto a la temperatura. El sábado, fresco a cálido, cielo mayormente nublado, vientos moderados del norte, luego variables, lluvias dispersas con ocasionales tormentas eléctricas al final de la jornada. 18 va a ser la mínima, 29 la máxima en cuanto a la temperatura. Y enseguida hablamos de esto. Brasil ajusta normas para compra de energía de la ANDE. En una de las noticias, en otra noticia, ni todo bien ni todo mal, una mirada justa a la calificación de Fitch. Último día permitido para la propaganda electoral, dice también otra de las noticias que vamos a estar compartiendo enseguida más con ustedes aquí en nuestro especial de la mañana.

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1: Y bien, ahí estaba el gringo apaixonado con Ovento aquí en nuestro especial de la mañana. 26 minutos pasaron ya de las 8 de la mañana, hoy jueves 1 de octubre del año 2026. Vamos a ayudar, señores. Sí, el gran bingo benéfico, todo por Lian, se está preparando para el domingo 1 de noviembre en el CTC de Copazán. El gran bingo va a tener estos premios. Primero y segundo premio, 5 millones de guaraníes. Tercero y cuarto premio, 10 millones de guaraníes cada uno. Y el quinto premio, 20 millones de guaraníes. Habrá almuerzo en el día por solo 30 mil guaraníes. A las 11 horas va a empezar el almuerzo. Luego el bingo a las 14 horas. Y al término del bingo vamos a tener mate baile, a bailar, señores. 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Tanto no es por el dinero, es por ayudar a Lian, quien tiene hipoacusia bilateral profundo, una enfermedad auditiva que es muy fuerte y él no escucha normalmente. Entonces, debe tener un implante coclear para poder escuchar así casi normal como nosotros, ¿eh? Sí, ojalá que le salga bien y sea normal como nosotros. Y es muy costoso tanto la cirugía como el tratamiento. Así es que vamos a ayudar a Lian, ¿eh? 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Bueno, a partir de 5 millones a 20 millones de guaraníes. 5, 10 y 20 millones de guaraníes. 30 minutos pasaron ya de la hora 8 de la mañana. Hoy jueves 1 de octubre. Caray, octubre, sí, señores. Buen día, señor Idalino Buse. Podemos escuchar la música de mi club. Es aniversario del pueblo azulgrana, Cerro Porteño. Pronto de nuevo por la radio y Francis Buse DJ. Saludos ahí en Facebook, acompañando nuestro trabajo también. Y es cierto, Cerro Porteño está de aniversario, ¿eh? Felicitaciones, felicidades a todos los azulgranas. Sí, señores, hoy 114 años del Club Cerro Porteño. Seguimos en el especial de la mañana. 30 minutos pasaron ya de las 8 de la mañana. Enseguida, desarrollo de las noticias.

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1: Bueno, ahí estaba la canción de Cerro Porteño, quien está cumpliendo 114 años en el día de hoy. Muchísimas felicidades a los cerristas. Bueno, 38 minutos pasaron ya de las 8 de la mañana, 8 con 38 minutos. Vamos a ir a las noticias. Primeramente, tenemos algo, ¿verdad, compañero?
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1: Y bien, vamos a la cotización de monedas. El dólar está a 5.780 guaraníes en la compra, 5.870 guaraníes para la venta. Real, 1.120 guaraníes en la compra, 1.170 guaraníes a la venta. Peso argentino, 3,4 guaraníes en la compra, 3,8 guaraníes a la venta. Euro, 6.700 guaraníes en la compra, 7.000 guaraníes a la venta. Dólar por real, 5,5 en la compra, 5,25 para la venta. 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El gobierno del Brasil dio un nuevo paso en el ámbito regulatorio al modificar las disposiciones de su Ministerio de Minas y Energías con el objetivo de viabilizar la importación de electricidad paraguaya en su mercado, libre de energía, ambiente de contratación libre, a través de la Administración Nacional de Electricidad, ANDE. No obstante, del lado paraguayo la transacción formal aún se encuentra a la espera de definiciones institucionales, dado que el equipo económico nacional del Poder Ejecutivo todavía no logró la autorización requerida para habilitar el inicio de los envíos. Las modificaciones introducidas en la reglamentación brasileña buscan resolver las trabas técnicas de transporte y de liquidación financiera que impedían la ejecución efectiva de las operaciones entre comercializadoras privadas y generadoras. Entre las pautas establecidas se encuentran la definición clara de los peajes de transmisión, las condiciones para el uso de la capacidad de interconexión internacional y los mecanismos de medición y garantía económica. Con estos ajustes, Brasil deja estructurado su marco operativo para la recepción de los bloques contratados. A pesar de este ordenamiento en el mercado brasileño, la concreción de las ventas depende de los pasos administrativos que se sigan en Paraguay. La Administración Nacional

0: de Electricidad y las empresas del sector aguardan el dictamen del equipo económico nacional para validar las condiciones comerciales, los volúmenes asignados y la fijación de precios, salvaguardando en este caso, la conveniencia económica de los estados, en este caso, intereses de los estados. Esta apertura regulatoria busca permitir que Paraguay comercialmente directamente sus excedentes energéticos, comercialice en todo caso directamente sus excedentes energéticos provenientes de la central de Acaraí a clientes industriales y grandes consumidores del país vecino, si bien diversas firmas comercializadoras internacionales cuentan con la autorización previa del MME brasileño, la ejecución real de los contratos solo podrán materializarse una vez que el equipo económico del Poder Ejecutivo paraguayo emita la resolución que autorice formalmente la exportación en la ANDE. Una posible exportación de energía es considerada clave para ganar experiencia, dice en el informe. Bueno, enseguida más hablamos de estos también. Último día permitido para propaganda electoral. Y el Banco Central del Paraguay, que trabaja en proyecto para facilitar las transferencias entre usuarios de diferentes países. Importantísima esta noticia también, que luego vamos a estar compartiendo con ustedes. 43 minutos pasaron ya de las 8 de la mañana.
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1: 47 minutos pasaron ya de la hora 8 de la mañana, 8:47. Seis hombres armados golpearon a una víctima y se llevaron 40 millones de guaraníes en Capibaribe, departamento de San Pedro, dice una de las noticias que tenemos en mesa de trabajo. Y vamos con esta noticia en la presentación de la escribanía Arévalo Avezada de Cruz de San Alberto. El periodo de propaganda electoral fenece a las 23:59 horas de este jueves 1 de octubre de 2026, de acuerdo con el artículo 290 de la ley 7135/23. La propaganda electoral incluye la exposición en la vía y espacios públicos de pasacalles, pintadas y afiches que contengan propuestas de candidatos o programas para cargos electivos, espacios radiales o televisivos con mensajes que llamen a votar por determinados candidatos o propuestas, espacios de periódicos, diarios, revistas, semanarios con propuestas de candidaturas o propaganda o, en todo caso, programas de gobierno. El objetivo de la propaganda electoral es la difusión de la plataforma electoral, así como los planes y programas de los partidos, movimientos políticos, alianzas y concertaciones, con la finalidad de concitar la adhesión del electorado. Es responsabilidad de los candidatos, partidos y movimientos velar por el cumplimiento de estos plazos, es decir, si colocaron pasacalles, carteles o pancartas, deberían ocuparse a retirarlos. La cédula de identidad física vigente o vencida es el único documento válido para votar. Los electores pueden consultar su local de votación, número de mesa y orden dentro del padrón ingresando al enlace padrón. justiciaelectoral.gov.py. Ahí está. La cédula vencida también sirve para votar, para que sepan la gente. Se puede votar con la cédula vencida. Bueno, seguimos, señoras, señores, en el especial de la mañana a través de la 101.1 Radio Maracayú FM, acompañando a todos los que están en sintonía. 50 minutos pasaron ya de las 8 de la mañana.

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1: 53 minutos pasaron ya de las 8 de la mañana, 8:53. Hoy jueves 1 de octubre del año 2026, en el día en que llegó caray octubre, sí señores. Bueno, vamos a esta noticia. En la presentación de la escribanía Arévalo Avezada de Cruz de San Alberto, el Banco Central del Paraguay informó que está trabajando con otros países de la región en la integración de sus respectivos sistemas de transferencia de dinero. Básicamente, la iniciativa consiste en la posibilidad de enviar dinero como se realiza normalmente a nivel local entre cuentas de bancos, pero trascendiendo las fronteras. En un video difundido en redes sociales, el regulador indicó que está trabajando con los bancos centrales de Chile, Colombia, Paraguay y Uruguay en proyecto impulsado por el Fondo Latinoamérica de Reservas, que se denomina Lumina. La propuesta, ya se mencionó, consiste en integrar los sistemas de cada país de manera a facilitar el intercambio de dinero ante usuarios, es decir, clientes de bancos. Con Lumina damos un primer paso para que enviar transferencias al exterior sean tan fáciles como enviar acá en Paraguay, indica el contenido. Y ojalá que sea también para Brasil y Argentina, lo que más nos interesa, ¿verdad? Sí, especialmente lo que estamos por acá para enviar a Brasil y recibir del Brasil sería algo maravilloso. Sí. Bueno, seguimos, señores, en el especial de la mañana a través de la 101.1 Radio Maracayú FM, acompañando a todos los que están en sintonía del programa. 55 minutos pasaron de las 8 de la mañana. Vamos a ir despidiendo el bloque de la música brasileña.

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0: de Dios la grandeza.
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día más juntos para compartir la palabra de Dios que nos da mucha sabiduría. Invito a los hermanos a que estén atentos y puedan entender la enseñanza que mi abuelo con mucho sacrificio difunde a todos por igual. Saludos desde Paraguay a todos ustedes y que Dios le bendiga. Gracias por la atención.

Hablamos de cosas muy interesantes. Hablamos de la palabra de nuestro Padre Santo. Hablamos de la visión de la profecía, de las aclaraciones del Apocalipsis a través y por medio de un hombre que se anima a hablar de la verdad que es la palabra de nuestro Padre Santo, como habla y como dice Apocalipsis capítulo 10, versículo 1 en adelante. Por medio de la visión, Juan vino a este tiempo, en el tiempo del juicio de aquel Cristo de la gloria, como habla y como dice Apocalipsis capítulo 1, versículo 10. Bueno, amigos y amigas, en este cuadro encontramos: vi descender del cielo a otro ángel fuerte, envuelto en una nube con el arco iris sobre su cabeza, y su rostro era como el sol y sus pies como columnas de fuego, dice la poderosa palabra de nuestro Padre Santo. Bueno, en primer lugar, nosotros tenemos que traer en nuestra memoria la acción de la palabra, el verbo hecho carne. En la palabra de Juan capítulo 1, versículo 1 en adelante. Bueno, como habla y como dice la palabra de Lucas capítulo 4, versículo 18, lo terrenal, hombre, lo celestial, el Espíritu Santo. Bueno, como habla y como dice en la palabra de Mateo capítulo 1, versículo 23, bueno, en este cuadro encontramos a un hijo de esa señora, su nombre es María. Bueno, lo terrenal, entonces hombre, Dios se levantó del polvo de la tierra a Jesús, y en la vida de él estaba entonces el Espíritu Santo, como habla y como dice en este cuadro. El hijo, bueno, su nombre va a ser en estas condiciones, Emmanuel. Dios con nosotros, dice en la palabra de Mateo capítulo 1, versículo 23. Dios con nosotros, con los seres humanos, a través y por medio de un cuerpo terrenal. Así también, bueno, los ángeles que Dios ha levantado en este mundo, en esta tierra. Y entre los ángeles, Dios levantó siete, como habla y como dice Apocalipsis capítulo 1, versículo 20. En este cuadro encontramos, bueno, aquel que aclara el Apocalipsis es el número 7, es el último. Bueno, entre los 7 es uno del olivo, Apocalipsis capítulo 11, versículo 3, que tiene la unción, que tiene el aceite. Bueno, como aquel Jesús tuvo en su vida, dice en la palabra de Lucas capítulo 4, versículo 18, el ángel, para que uno pueda ser ángel, tiene que llegar al bautismo del Espíritu Santo, dice en Hechos capítulo 1, versículo 5, en la palabra de Mateo capítulo 3, versículo 11. Bueno, para tener esa ropa santa de arriba del cielo, como habla y como dice en Hechos capítulo 1, versículo 10. Bueno, amigos y amigas, nosotros estamos investigando profundamente la verdad que es la palabra de nuestro Padre Santo. Bueno, amigos y amigas, en este cuadro entonces encontramos a un ángel poderoso, un ángel fuerte para predicar la verdad en este mundo, en esta tierra. Se anima a hablar de la verdad, como habla y como dice Apocalipsis capítulo 18, versículo 1 y 21. Se anima a predicar la verdad, a aclarar el Apocalipsis, que es la visión, que es la profecía. Bueno, amigos y amigas, nosotros estamos investigando profundamente la verdad que es la palabra de nuestro Padre Santo. Sigue diciendo la poderosa palabra de Dios, envuelto en una nube. Verdaderamente, aquel Dios levantó en este mundo y aquel Jesús engendró para su familia, para su hijo, como habla y como dice Apocalipsis capítulo 12, versículo 2 al 5, para aclarar la verdad en este mundo, en esta tierra. Un niño, una criatura, hijo mimado por Jesús. Jesús está contento por su hijo. Entonces, amigos y amigas,
¿Por qué tal y tal cosa? Porque hace su voluntad. Predica como predicó aquel Jesús en aquel tiempo, en este último tiempo, en el tiempo del librito abierto, que es la Santa Biblia. Da entonces el conocimiento de la verdad para que el librito esté abierto. Se tiene que predicar la verdad que contiene este libro. Bueno, lleva este nombre, la Santa Biblia, como habla y como dice Apocalipsis capítulo 5, versículo 1 en adelante. Aquel Dios, aquel Padre, ¿a quién Dios? A Jesús. Y Jesús levantó en este último tiempo a un hombre para predicar la verdad como se encuentra dentro de la Santa Biblia. Y vamos a una pausa.

Hablamos de cosas muy interesantes, hablamos de la palabra de nuestro Padre Santo, hablamos de la visión de la profecía, bueno, aclaramos el Apocalipsis. Esto es nuestro hecho. Nosotros sacamos idea de nuestros corazones y plantamos en este mundo, en esta tierra, como habla y como dice Apocalipsis capítulo 17, capítulo 18. Bueno, en este cuadro, Apocalipsis capítulo 10, versículo 1, encontramos entonces a un hijo, bueno, hijo de aquel Jesús. Jesús está contento por su hijo. ¿Por qué? Porque hace su voluntad, predica como predicó él. Bueno, aquel Jesús predicó la verdad de nuestro Padre Santo. Y nosotros tenemos que seguir la pisada de aquel Jesús, predicando la verdad, llevando el mensaje poderoso en este mundo, en esta tierra, que contiene salvación, vida y vida en abundancia, como habla y como dice en carta a los Romanos capítulo 1, versículo 16 en adelante. En este cuadro entonces encontramos a un niño que es el hijo de Jesús, la generación de Jesús en el Espíritu Santo para predicar la verdad, y lo está haciendo y sufre mucho y pasa muchos procesos en este mundo, en esta tierra, como habla y como dice Apocalipsis capítulo 12, versículo 2 al 5. Bueno, amigos y amigas, tú estás escuchando algo muy interesante. Sigue diciendo la poderosa palabra de nuestro Padre Santo. Tiene un compromiso con Dios y con Jesús. Bueno, representa el arco iris. Verdaderamente un compromiso agarra con Dios, como habla y como dice Apocalipsis capítulo 8, versículo 3 al 5. En Malaquías capítulo 3, versículo 1 en adelante, predica la verdad como Dios quiere, como Jesús predicó en aquel tiempo. Entonces, tiene un compromiso con Dios. También vemos su rostro brilla como el sol, porque tiene el Espíritu Santo en su vida, como habla y como dice Apocalipsis capítulo 7, versículo 2, Apocalipsis capítulo 19, versículo 17. Bueno, el hombre tiene que tener el poder de Dios para predicar la verdad. Tal cosa cuesta. Muchas veces no aguantamos la presencia del Espíritu Santo ya junto en nuestra vida, porque da a la carne tribulación. Si aguantamos, bebemos, y si bebemos, vamos a limpiar nuestra vida inmunda, porque nuestra vida está muerto, un muerto es inmundo. Bueno, amigos y amigas, piensa de tal y de tal cosa. En este cuadro encontramos entonces, está lleno del Espíritu Santo para caminar, para ir, para llevar el mensaje de Dios. El hombre, lo terrenal, aguanta en su vida la presencia del Espíritu Santo. Bueno, amigos y amigas, nosotros estamos investigando profundamente la verdad, y la verdad es la palabra de nuestro Padre Santo. Sigue diciendo la poderosa palabra de nuestro Padre Santo. Tenía en su mano un librito abierto. Ya hemos tocado, ya hemos hablado. Apareció en este último tiempo la gráfica y tenemos en nuestra mano un librito abierto. Libro se llama la Santa Biblia. Apocalipsis capítulo 1, versículo 11. Apocalipsis capítulo 10, versículo 2 en adelante. Bueno, amigos y amigas, estamos estudiando, investigando cosas muy especial para el bien de la gente del mundo. Entonces uno tiene que pensar un poco, abierto ya su conocimiento en este mundo, en esta tierra, porque el ángel brilla en este mundo a través y por medio de sus aclaraciones bíblicas en el mundo. Dice Apocalipsis capítulo 18, versículo 1, Apocalipsis capítulo 22, versículo 16. Aquellos que estudian conmigo la verdad entenderá tal y tal cosa, y tiene poder para predicar en este mundo, en esta tierra, a todas las naciones del mundo, como habla y como dice Apocalipsis capítulo 10, versículo 2, Apocalipsis capítulo 12, versículo 5,
Bueno, amigos y amiga, esto cuesta, pero hay que predicar, hay que anunciar, hay que seguir la pisada de nuestro Señor Jesús. Apocalipsis capítulo 18, versículo 1 en adelante. Hay que brillar predicando la verdad, predicando la palabra de nuestro Padre Santo. Amigos y amiga, piensa de tal y de tal cosa y vamos a una pausa.

Tocamos y hablamos de cosas muy importantes, de cosas muy interesantes. Encontramos entonces en este cuadro un ángel, lo terrenal, hombre, y lo celestial, el Espíritu Santo, como el Verbo hecho carne, lo terrenal, hombre, y lo celestial, el Espíritu Santo. Emmanuel, Dios con nosotros, Dios con los seres humanos, dice en la palabra de Mateo capítulo 1, versículo 23. Y en este cuadro encontramos a un niño, a una criatura, hijo mimado por Jesús. Jesús está contento por su hijo. ¿Por qué, amigos y amigas? Porque hace su voluntad, predica como predicó él. Bueno, en aquel tiempo encontramos entonces en este cuadro envuelto en una nube. Hijo de Jesús, Apocalipsis capítulo 12, versículo 4 al 5. Hijo varón, hombre, la creación como Dios quiere. Bueno, el hombre muestra en su vida para hacer la voluntad de Dios y la voluntad de aquel Jesús. Entienda esta palabra como habla y como dice Apocalipsis capítulo 12, versículo 2. Jesús, para levantar para su hijo, porque aquel Jesús clamaba con dolores, para levantar para su hijo. ¿Por qué? Porque nadie quiere seguir el camino de Jesús, como habla y como dice en la palabra de Juan capítulo 10, versículo 1. Nosotros encontramos una puerta, y la puerta es aquel Jesús, como él vivió en aquel tiempo, como él predicaba en aquel tiempo. Nosotros tenemos que predicar, anunciar la verdad bíblica, pero al mismo tiempo apeligramos nuestra vida, como habla y como dice Apocalipsis capítulo 12, versículo 11, Apocalipsis capítulo 13, versículo 10, Apocalipsis capítulo 14, versículo 12. Nadie quiere hacer la voluntad de Jesús. El hombre solamente busca algo en este mundo para sacar provecho, ventaja de la gente. Bueno, amigos y amigas, tú estás escuchando algo muy interesante. Por eso tocamos y hablamos, lanzamos la palabra de nuestro Padre Santo. Todos aquellos que se congregan en el nombre de una religión o delante de un obispo o pastor, pierda su tiempo y fuerza, no limpia su vida, no muestra amor, no tiene amor, como habla y como dice en la palabra de Juan capítulo 10, versículo 1. La salvación se encuentra en el campo de Dios, en la obra de Dios, como Dios quiere, como habla y como dice en Primera de Corintios capítulo 15, versículo 52 al 58. Nosotros tenemos que pagar un precio en la obra de Dios si queremos entrar en el reino de Dios. En este cuadro, Apocalipsis capítulo 10, versículo 1 en adelante, ya encontramos algo muy interesante. Sigue diciendo la poderosa palabra de nuestro Padre Santo. Vemos entonces algo muy interesante. Este ángel predica verdaderamente a gran voz en este mundo, en esta tierra. Como Dios levanta en este mundo a siete ángeles para tocar la trompeta, como habla y como dice Apocalipsis capítulo 8, versículo 6 en adelante, para aclarar la verdad bíblica. Esto viene por tiempo hasta que encontremos de lo que estamos hablando y tocando, del último ángel que tiene en su brazo, en su mano, entonces un librito abierto. Bueno, amigos y amigas, tú estás escuchando algo muy interesante, y dice así la poderosa palabra de nuestro Padre Santo: cuando el séptimo o el último entre los siete predica la verdad, bueno, a gran voz, verdaderamente los siete truenos emitieron sus voces, dice la poderosa palabra de Dios. Los siete predicadores predican todo en este mundo, en esta tierra. Cuando el séptimo predica, ahí se acaba. Bueno, los misterios de Dios, los misterios bíblicos, ya se aclara todo, la profecía. Bueno, amigos y amigas, tú estás escuchando algo muy interesante, que es la palabra de nuestro Padre Santo. Y Juan decía en su palabra, en estas condiciones, cuando los siete truenos emitieron sus voces,
Él dijo en su palabra, yo iba a escribir, pero oí una voz del cielo que me decía, sella las cosas que los siete truenos han dicho y no las escriba. ¿Cómo Juan puede verdaderamente escribir lo que predican los siete ángeles de Dios, hombre terrenal lleno del Espíritu Santo? Bueno, para mi gusto, de mi parte, estoy 33 a 35 años predicando la verdad. Y Juan entonces dijo claramente lo que él escuchó, porque nos puede escribir todo lo que los siete predicadores predican. Es muchísimo y muchísimo. Y vamos a una pausa.

Hablamos de cosas muy interesantes. Hablamos de un librito abierto en este mundo, en esta tierra, en la mano de un hombre que tiene el aceite, que tiene la ropa santa, la ropa que da entonces el santo a los seres humanos para que pueda tener esa ropa de arriba del cielo, como habla y como dice Apocalipsis capítulo 10, versículo 1 en adelante, en Hechos capítulo 1, versículo 5 y 10, para que uno pueda entender perfectamente la verdad. La verdad es la palabra de nuestro Padre Santo. En este cuadro encontramos entonces un ángel poderoso, fuerte, para hacer la voluntad de nuestro Padre Santo, envuelto en una nube. Bueno, amigos y amigas, hay que analizar bien la poderosa palabra de nuestro Padre Santo, envuelto en una nube. ¿Cuál es la acción de la nube? La nube verdaderamente da sombra a los hombres. De la nube comienza para caer agua o lluvia. La nube es todo bendición. Bueno, amigos y amigas, uno tiene que analizar un poco tal y tal cosa. Entonces, ¿qué representa tal y tal cosa? Vemos entonces, a través y por medio de un hombre, aquel Jesús llama entonces niño, y vemos entonces en este mundo, en esta tierra, su obra, su trabajo para todo el mundo. Este niño, hijo amado por Jesús, de este niño entonces el mundo recibe bendición espiritual o conocimiento de la verdad. Apocalipsis capítulo 1, versículo 1 y 2. Apocalipsis capítulo 18, versículo 1. Nosotros vemos su grandeza, su gloria en este mundo, en esta tierra. El mundo sabe y conoce que hay un hombre que predica el Apocalipsis, que aclara la visión, que aclara la profecía, que es el Apocalipsis y el hecho o la acción en este mundo, en esta tierra. Tiene poder para hablar de la verdad. Y la tierra verdaderamente recibe su luz de aclaraciones de la palabra de la Santa Biblia, como habla y como dice Apocalipsis capítulo 18, versículo 1 en adelante. Amigos y amigas, nosotros tocamos y hablamos de cosas muy importantes para el bien de la gente del mundo. Tiene un compromiso con Dios, como habla y como dice Apocalipsis capítulo 10, versículo 1. Muestra verdaderamente que está lleno del Espíritu Santo, como habla y como dice Apocalipsis capítulo 10, versículo 1. Aguanta lo que da a la carne el poder de nuestro Padre Santo, porque da tribulaciones, aflicciones al cuerpo humano. La presencia de aquel Dios Todopoderoso, como habla y como dice Apocalipsis capítulo 19, versículo 17, Daniel capítulo 7, versículo 9 y 10. Nosotros tenemos que estar llenos del Espíritu Santo, como habla y como dice en la palabra de Mateo capítulo 3, versículo 11. Amigos y amigas, nosotros tenemos que ser cristianos llenos del Espíritu Santo ya junto en nuestra vida, para que uno pueda predicar la verdad bíblica. Porque cada ser humano tiene que ser mensajero de Dios en este mundo, en esta tierra, para lograr detener la salvación y la vida en abundancia, como habla y como dice en Primera de Corintios capítulo 15, versículo 58. Bueno, amigos y amigas, tú estás escuchando algo muy interesante para que la gente del mundo pueda preparar su vida. Esto se encuentra en el campo de Dios, en la obra de Dios. Hay que anunciar la verdad de Dios, la verdad bíblica. Ahí está la poderosa palabra de nuestro Padre Santo. Hay que trabajar en el campo de Dios, en la obra de Dios, en el trabajo de Dios.
significa el hombre tiene que predicar la verdad. Nosotros tenemos un cuerpo mortal. Esto tiene que pasar a la inmortalidad. Y esto se encuentra en el campo de Dios, en la obra de Dios, como habla y como dice en 1 Corintios, capítulo 15, versículo 58. Amigos y amigas, estamos investigando la poderosa palabra de nuestro Padre Santo y vamos a una pausa.

tocamos y hablamos de cosas muy interesantes. Hablamos de un librito abierto. Hablamos de un ángel, hombre terrenal, lleno del Espíritu Santo, como el Verbo hecho carne, como habla y como dice en la palabra de Juan capítulo 1, versículo 1 en adelante. Bueno, el ángel tiene cuerpo terrenal lleno del Espíritu Santo, como habla y como dice en la palabra de Mateo capítulo 3, versículo 11. Hablamos entonces un niño, hijo mimado por Jesús. Jesús está contento por su hijo. ¿Por qué? Porque hace su voluntad a su debido tiempo. Bueno, cuando aquel Jesús se bautizó en agua, vino de arriba voz del cielo que decía: este es mi hijo amado, estoy muy contento de él, porque este Jesús ha hecho la voluntad de nuestro Padre Santo. Así también el hijo varón de aquel Jesús, como habla y como dice Apocalipsis capítulo 12, versículo 3 al 5, hace la voluntad de aquel Jesús. Bueno, como decía en este cuadro, envuelto en una nube, hijo de Jesús,

los siete hombres de Dios, predica ya todo, dice Apocalipsis capítulo 10, versículo 3. Dice el hermano Juan, Juan decía en su palabra, yo iba a escribir, pero de repente viene de arriba voz, palabra, no lo haga. ¿Cómo puede escribir él? ¿Cuánta palabra lanzan los siete hombres de Dios, los siete ángeles que toca la trompeta, como habla y como dice Apocalipsis capítulo 8, versículo 6? De mi parte, yo ya estoy 33 a 35 años predicando en este mundo, en esta tierra. Bueno, ¿cuánto libro? Entonces, iba a levantar lo que ha escuchado. ¿Cuánto libro va a levantar si él verdaderamente hacían caso de las predicaciones de los siete ángeles de aquel Dios todopoderoso? Va a ser muchísimo y muchísimo, pero cuando el séptimo, que es el último, que es el hijo de aquel Jesús, el niño mimado por Jesús, predica la palabra de nuestro Padre Santo, bueno, se acaba el trabajo en cuanto a la iglesia, en cuanto a los siete hombres de Dios en este mundo, en esta tierra, como dice Apocalipsis capítulo 10, versículo 7. Cuando el séptimo ángel, bueno, predica, toca la trompeta, los misterios de Dios se acaban en este mundo, en esta tierra. Y cuando predica entonces los siete, está todo el misterio en el mundo que se convierte al ministerio para aquello que Dios ha levantado. Y el último, que es el número 7, tiene que predicar, profetizar, bueno, sobre la gente del mundo, sobre las naciones del mundo, porque viene mucha cosa más en este mundo, en esta tierra. Juan quería agarrar entonces el librito en su mano, en su brazo, y el ángel le dijo, porque él vino a este tiempo y vio lo que estaba pasando, tal cosa es en estas condiciones. Entonces Juan vino por medio del Espíritu de Dios en visión, y él vio toda la cosa, lo que estaba pasando. Y él entonces, como entendió, escribió y dejó en pergamino, llegó la gráfica para este tiempo y lo une, y tenemos un librito abierto, librito en la Santa Biblia, abierto su conocimiento ya en este mundo, en esta tierra. De repente entonces Juan quería tener tal cosa en su mano, pero el ángel le dijo, cuando tiene un compromiso con Dios, le va a doler. Y eso justamente lo que estamos tocando y hablando, porque aquel Jesús clamaba con dolores, porque nadie quiere hacer la voluntad de nuestro Padre Santo, pero hay que predicar, hay que anunciar. Hablamos, entonces todo aquello que se congregan en el nombre de una religión o delante de un obispo o pastor, pierde su tiempo y fuerza, porque no limpia su vida para llegar en el reino de Dios. Tal cosa se encuentra en la obra de Dios, amigos y amigas. Tú tienes que analizar y pensar tal y de tal cosa, porque hablamos de cosas muy importantes, hablamos de cosas muy interesantes. ¿Por qué no quedamos así? Que así sea.

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1: Hay que ver cómo responde Richard después de estar unos días en el banco, ¿verdad?
2: Indudablemente la Copa Paraguay es una competencia que todos los torneos Olimpia encara para obtener.
1: Sí, se tiene que aplicar a todo, más que nada, porque al fin y al cabo sigue sumando. Creo que Libertad es el que tiene más títulos de Copa Paraguay y Olimpia está un poco más retrasado por encima de los demás y viene subestimando bastante la Copa Paraguay.
2: En el sentido de que el que gana pasa, no hay un mañana después de ese
3: encuentro. No, este es un partido, ¿verdad? El que hace mejor las cosas y que menos comete errores, yo creo que va a ganar. Y bueno, Olimpia siempre como grande equipo va a entrar a buscar el triunfo y bueno, ojalá que sea así.
2: ¿Cómo le está viendo a Seba? Está empezando nuevamente a recuperar, a sumar algunos que otros minutos.
3: Sí, de a poco está, un poco le pesó un poco, ¿verdad? Lo primero tiempo de cuando empezó el torneo, le costó un poco, pero de a poco también él pone de su parte. Yo creo que en los entrenamientos tiene que demostrarlo por qué le trajo nuevamente y el técnico seguramente confía en él y por eso le pone más.
4: En este momento, ¿dónde lo ves jugando más cómodo a Sebastián posicionalmente hablando, Víctor?
3: Bueno, él posicionalmente siempre fue más, donde más se sintió fue el volante mixto, volante con llegada, ¿verdad? Donde él se destacó más en todos los partidos que ha jugado. Y bueno, él tiene que también estar preparado donde el técnico le necesite, tiene que estar para jugar.
2: Hoy la forma que juega Olimpia tal vez le ayude un poco más en el sentido de jugar por un momento con tres volantes, por ahí puede soltarse un poco más.
3: Sí, totalmente. El sistema que está utilizando el técnico a él le conviene muchísimo, ¿verdad? Porque son tres volantes y a él eso le facilita. Entonces él se libera mucho para poder hacer su fútbol. Y bueno, pero son pocos minutos, ¿verdad? De repente que tiene, pero lo importante es que está ahí.
4: ¿El rendimiento en general del equipo, cómo lo estás evaluando ahora, Víctor?
3: Bueno, yo desde el primer momento he visto bien a la Olimpia, ¿verdad? Fueron esos partidos que no pudo ser, porque tampoco jugó mal. Tuvieron partidos que teníamos que hacer el gol y no llegaron los goles, ¿verdad? Por esa razón perdimos los partidos, eso que perdimos los tres partidos. Y bueno, después fueron ajustando las cosas, salieron las cosas también, encontramos los goles y el equipo también respondió bastante y el grupo en sí se nota que está muy fuerte.
2: Gracias, muy amable. Víctor Quintana, campeón de América con Olimpia, padre de hoy de Sebastián Quintana, que forma parte del plantel principal del Olimpia, Héctor.
5: Correcto, gracias Gustavito Gavilán. Obligado Olimpia, Juan Eduardo, en cuanto a lo que tiene que ver por ser Olimpia, pero no con tanta presión llegando a este partido frente a Sportivo Luqueño.
6: Llega como favorito, es el candidato uno a ganar el título del torneo clausura. Categóricamente, qué presión, me parece que para este partido no lo siente el equipo de Vitamina Sánchez. Sí, creo que el favoritismo cae un poco hacia el lado del Olimpia de manera nítida, pero de ahí a presión y todo lo demás por este partido, creo que no. Es un encuentro más importante, me parece, para Luqueño que para Olimpia.
5: Señoras y señores, en la previa del fútbol, a 20 minutos del arranque del juego en Sajonia, última parte de las tareas de la gente de Olimpia que va a zona de vestuarios. Ya fue Lentinelli, el golero, al sector de vestuarios. Lo está haciendo ahora el conjunto franjeado, el plantel principal de Vitamina Sánchez, rumbo a la zona de vestuarios. Señores, estamos en la previa del fútbol. Va la gente de Luqueño también ya al sector de camarines. Ahora Gustavito Gavilán.
2: Señor, también ya va, empieza a ingresar la gente del Sportivo Luqueño hacia la zona de vestuarios. Habitualmente la gente de Luque es de llegar muy sobre la hora, Héctor. Solemos ver incluso partidos donde inicia el encuentro y recién van ingresando los hinchas deportivos luqueños 5-7 minutos, seguramente por el tráfico, por todo lo que lleva el traslado de la gente de Sportivo Luqueño rumbo al Defensor del Chaco, pero es un siempre suelen traer sus parcialidades la gente del Sportivo Luqueño. Me voy acercando, lo veo llegar al señor Redes, que es el papá de Ronnie Redes, que ha vuelto con todo, con el Olimpia, ingresando y por sobre todo anotando muchos goles. Le voy a saludar. Don Redes, ¿cómo le va para la audiencia de Radio Primero de Marzo? Bueno, viniendo nuevamente y por sobre todo Ronnie, que está empezando a recuperar su nivel, está anotando y por sobre todo está siendo importante en este Olimpia.
7: Muy buenas tardes, Gustavito. Sí, estamos volviendo nuevamente a a los goles, que le da confianza y ojalá continúe así para poder nuevamente ser protagonista del campeonato.
4: Por sobre todo, está teniendo ese espacio que tal vez no tuvo en Ecuador, si bien cuando jugó en Ecuador también lo hizo de muy buena manera, pero aquí se encontró muy rápido y anotando goles claves e importantes.
7: Sí, así mismo. Olimpia, como que le sienta bien, ¿verdad? Como bien sabemos que hizo muy buen campeonato para la 47 y ojalá que, así como te digo, siga por esta por este camino y pueda ser de mucha utilidad para el equipo.
4: ¿Y cómo le está viendo la Olimpia?
7: Bastante bien, bastante bien. Está puntero. Falta mucho todavía, ¿verdad? Pero creo que está por buen camino y está viendo, está haciendo bien las cosas y creo que, como te digo, va como para

0: te enfrentará Independiente, será el tercer rival de categoría intermedia que estará enfrentando Libertad en lo que va de la Copa. De hecho, hasta ahora no chocó ante un equipo de primera división. Significa esto que podría ser incluso semifinalista de la Copa Paraguay sin haber enfrentado a un equipo de primera división. Recordando que le ganó a Tacuarí en primera ronda, posteriormente a Fernando Lamora, ambos en penales, y ahora será rival de Independiente. Y por el otro lado están Cerro Porteño, que será rival del Sportivo San Lorenzo, mientras que Tembetarik Sol de América. Los dos equipos que son de categoría intermedia, entre estos dos habrá un semifinalista no correspondiente a un equipo de primera división. Héctor, son hasta ahora los 7 mejores clasificados para la ronda de los cuartos de final. Se espera por Olimpia o por el Sportivo Luqueño.
1: Correcto, gracias, muy amable Gianluca Barni. Señoras, señores, inicia su trabajo profesional en 1 de marzo en Deporte Total. Robert Jiménez, nuestra privilegiada voz comercial. Robert, un gusto, ¿cómo estás? Bienvenido, buenas tardes.
2: Hola Héctor, ¿cómo estás? Saludos para ti y para todos los compañeros de audiencia, la cita de Radio 1 de marzo, Deporte Total. Buen trabajo para todos para esta jornada. 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
1: Gracias, muy amable Robert. Señoras, señores, estamos en la previa al fútbol Olimpia ante Sportivo Luqueño en Sajonia, en el marco de la Copa de Todos, en la Copa Paraguay. ¿Qué más por tu zona, Gustavito Gavilán?
3: Sí, señor, para mencionar la banca expectativa, ya sea de Olimpia como así también de Sportivo Luqueño, Héctor. Olimpia tendrá estos suplentes: Luca Versa, es el arquero suplente, Raúl Cáceres, Alexis Vargas, Juan Vera, Juan Fer Alfaro, Fernando Cardoso, Sebastián Quintana, va a estar Rubén Lescano, Gabriel Ávalo, Sebastián Ferreira, Hugo Sandoval y Romeo Benítez. Por su parte, en la banca del Sportivo Luqueño, Ángel Espírola, Jonathan Díaz, Kevin Pereira, Sebastián Maldonado, Fernando Bobadilla, Marcelo Pérez, Santiago Campos, Samuel Beltrán, Tomás Muro, Thiago Franco, Álvaro Martínez y Lautaro Comas, los suplentes en el Sportivo Luqueño, Víctor.
1: Correcto, gracias, muy amable Gustavito Gavirán. Señoras, señores, arbitraje de Mario Díaz de Vivar, 7 de la tarde aquí en Sajonia, para Olimpia de Luqueño.
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1: Gracias, Robert. Ahora la gente del Sportivo Luqueño, ¿va a llegar Gustavito Gavilán? Porque veo en poco movimiento hacia la zona norte,
2: Sí, la verdad que estamos esperando también la presencia de los aficionados del Sportivo Luqueño. Y como te decía anteriormente, son de llegar una vez incluso iniciado el cotejo. Van ingresando porque hay que recordar que el Sportivo Luqueño tiene dos hinchadas muy grandes, como tengo entendido que son los Chancholigan y la Barra de Luque. Son los que están presentes siempre en casi todos los partidos del Sportivo Luqueño. Y hasta el momento no se están haciendo presentes, pero tengo la confianza plena que van a estar llegando en algunos minutos más, o incluso una vez iniciado el encuentro, van a estar llegando los hinchas del Sportivo Luqueño. Me voy acercando, socio vitalicio del Club Olimpia, el señor Alfredo Pereira. Bueno, Alfredo, ¿cómo le va para la audiencia de Radio Primero de Marzo? Bueno, otra competencia más, con esa... Olimpia quiere ganar todo en esta temporada.
3: Queremos ganar todo, vamos a ver si se da, vamos a procurar, ¿verdad? Ojalá, esperemos que así sea.
2: El rendimiento también motiva esa situación, ha obtenido resultados importantes en las últimas fechas y eso al hincha lo motiva.
3: Así mismo es, los resultados son los que mandan y creo que Olimpia está en condiciones de rendir un poquito más y alcanzar el objetivo.
2: ¿Piensa que debe centralizar en uno o los dos debe ser la misión?
3: No, yo creo que los dos campeonatos Olimpia tiene que, está obligado a ganar. Así como siempre, como su historia lo manda.
2: Perfecto, muy amable.
3: No es nada. Gracias, Gustavito. Saludos a la gente del estudio.
2: Perfecto, gracias, muy amable. El señor César Pereira ya ingresando en esta Seitoro, socio vitalicio también del Club Olimpia Aitor.
1: Correcto, gracias, muy amable Gustavito Gavilán. Señoras, señores, esperamos la presencia de Olimpia, la presencia del Sportivo Luqueño sin Gianluca.
4: Sí, es cierto que es un torneo distinto porque esto corresponde a la Copa Paraguay, pero hay que ver cómo maneja Luqueño esta racha tan negativa que tiene ante Olimpia, porque con el compromiso que le ganó el franjeado hace poco por el campeonato clausura, suma 13 partidos consecutivos perdiendo Luqueño ante Olimpia. No estamos hablando de no poderle ganar al cuadro franjeado, sino que Luqueño
1: perdiendo.
4: Sí, arrastra 13 partidos consecutivos con derrotas ante Olimpia después de lo que había sido su última victoria ante el franjeado, apertura del 2023, le había ganado Luqueño por última vez a Olimpia, aquel recordado 1-0 en el mes de abril de esa temporada. Desde allí que Luqueño no conoce siquiera de empates ante Olimpia, ese gol lo había convertido en propia puerta, un autogol por parte de Iván Tito Torres.
1: Afronta una tremenda racha negativa Luqueño entonces ante Olimpia.
4: 13 partidos, 13 derrotas de Luqueño en los últimos compromisos ante Olimpia.
1: Correcto, Gianluca. Señoras, señores, ingresa la gente de Olimpia. En cuanto a la banca de expectativas, los integrantes de la banca de suplentes del conjunto de Cano, rumbo ya allí a la zona del banco de suplentes, está esperando la presencia de Olimpia, la presencia del Sportivo Luqueño. Dirigirá Mario Díaz de Vivar, primero de marzo, Deporte Total, con la Copa de Todos, con la Copa Paraguay, 7:00 p.m. para Olimpia ante Luqueño.
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1: Gracias, muy amable Robert. Señoras, señores, aguarde la presencia. presencia de Olimpia, la presencia del Sportivo Luqueño, inminente ingreso de los equipos, Gustavito Gavilán.
2: Señor, ya están en, prácticamente en la boca del túnel. Hay que recordar que para cada encuentro, antes de iniciarse, debe entonar el himno nacional por ser la Copa Paraguay, Héctor.
1: Exactamente, y también considerar que no hay conferencia de prensa post partido, Gustavo.
2: Y hasta semifinales, ya en las siguientes etapas vamos a tener ya la posibilidad de poder dialogar con los entrenadores, pero ahora va finalizando el encuentro, para la televisión solamente brindan las palabras, dos, tres palabras los entrenadores, y ya va protocolarmente esta situación, Héctor.
1: Correcto, creció un poquitito más la afluencia del público en la zona sur del estadio Defensoras del Chaco y ingresó Lucas Barrios, impecable pinta del técnico del conjunto del Sportivo Luqueño.
4: Héctor,
1: y hace rato están los integrantes de Limpia la Banca. Sí, escucho ya, Lucas.
4: Veo las gradas y la gente está bastante abrigada. La temperatura no está muy baja, pero ya va a decir Gustavito si se siente el fresco por el hecho del viento sur, porque veo acá viento del sector sur a 28 kilómetros por hora. Por eso es que la gente está con su camperita, seguro.
1: Me imagino, mirá, Gustavito está afuera justamente, estamos en cabina, nosotros no nos sentimos tanto, Gianluca. A ver, Gustavito.
2: Es para tener una pequeña camperita, pero tampoco no es nada. Está bastante agradable. Incluso yo simplemente tengo una remera, en el sentido, pero están...
4: No, pues hay que cuidarse, Gustavito,
2: sí,
4: por las dudas.
2: Sí. No obstante, creo que me fallé en el pronóstico, pero está, hay un pequeño descenso y por sobre todo el viento sur es bastante fresco.
1: Señoras y señores, esperamos la presencia de Limpia, la presencia de Luqueño sobre el estadio, sobre el césped de Sajonia. Esto arranca a las 7 de la tarde, dirigirá Mario Díaz Ibarra, Copa de Todos, la Copa Paraguay, Robert.
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1: Señoras y señores, equipo sobre la cancha, está Luqueño, está Olimpia. Estamos en la previa al fútbol. Mario Díaz de Vivar, el juez principal de compromiso. Y en primero de marzo, un deporte total. En la previa al fútbol, la opinión de Juan Eduardo Jotita Bernabé, que nos depara el encuentro. Olimpia ante Sportivo Luqueño aquí en Sajonia.

0: Por supuesto, respetando el himno nacional, ya está Luqueño en el terreno de juego, también está Olimpia. El cuadro franjeado, capitaneado por Richard Ortiz. El Sportivo Luqueño, capitaneado por Fernando Benítez. Este Luqueño que viene de una derrota ante Guaraní en el campeonato, una derrota agónica que dolió mucho en su redebut de Lucas Barrios dirigiendo a la Auriazul. Y este Olimpia que viene intratable en el campeonato. Derrotó a Libertad, tomó la punta del campeonato y definitivamente que el equipo de Vitamina Sánchez va en busca de la triple corona. Ya consiguió el primer título del año, está disputando esta Copa Paraguay con posibilidades también de avanzar, tratando un poco de aprovechar este momento intermitente y regular del Sportivo Luqueño. Por eso el cambio de entrenador, no debutó bien Lucas Barrios, pero hoy en una llave mata-mata, cualquier cosa puede pasar aquí en el Defensores del Chaco. Un Olimpia que tiene algunas modificaciones, oportunidad para algunos futbolistas, el reentré de Brian Romero, por ejemplo, en la zona ofensiva del Club Olimpia. Titularidad para Eduardo Delmas, que tras la obtención de la medalla de oro en los Juegos Odesur, tuvo suplencia con pocos minutos en el último partido de Olimpia y por eso necesita equiparar esa carga de minutos Vitamina Sánchez para con el 20 del conjunto decano Eduardo Delmas. Aparece Tim Payne como lateral por derecha en reemplazo de Raúl Cáceres y una saga central que no se desconocen, tanto el Tutu Vargas como Mateo Gamarra, ya que ambos vienen jugando con regularidad. El Tutu alterna permanentemente con Juan Vera, ha alternado con Ventaverri, pero siempre ha tenido una buena cantidad de minutos el zaguero central Tutu Vargas. Una linda oportunidad también para Zarza, jugando como un extremo por el sector izquierdo. Una buena oportunidad para el joven Olimpia de demostrar lo que hemos visto durante los Juegos Odesur. Y este Sportivo Luqueño con Lucas Barrios, que no se guarda absolutamente nada. Su equipo plenamente titular, muy parecido al que ha presentado en aquella fecha del torneo clausura en este mismo escenario, donde había armado una línea de 5 en aquella oportunidad en el fondo Hernán Rodrigo López. Todo listo aquí en Sajonia, en el Estadio Defensores del Chaco, con arbitraje de Mario Díaz de Vivar. En cuestión de segundos nada más, por los octavos de final de la Copa Paraguay, se ven las caras en Sajonia, Olimpia y el Sportivo Luqueño.
1: Y opinión previa de Juan Eduardo Bernabé, señores. Arco norte para Lentina y arco sur para el golero Campisi del Sportivo Luqueño. Todo está listo, va a autorizar Díaz de Vivar el comienzo del fútbol en Sajonia, en la Copa de Todos, en la Copa Paraguay. Mueve la pelota Olimpia. Va a autorizar el árbitro del encuentro. Romero va a tocar. Autorizará Díaz de Ibar. Cronometraje del compromiso. Arco norte para Olimpia. Arco sur para el conjunto del Sportivo Luqueño. Autorizará Díaz de Ibar. Todo está listo en Sajonia. Etapa de octavos de final de la Copa de Todos de la Copa Paraguay. Mueve la pelota Olimpia. A punto de autorizar el árbitro del encuentro. Ordenando todo. Los detalles ahora al costado del terreno. Juega también Gustavito Gavilán.
2: Sí, se están ultimando todos los detalles y por sobre todo esperar el horario oficial.
1: Señoras, señores, mueve la pelota limpia, todo listo. Va a autorizar el árbitro del encuentro, Díaz de Vivar. Está llegando la hinchada del Sportivo Luqueño sobre la hora. Ubicándose en la gradería norte, mueve la pelota limpia. Autoriza el árbitro, comenzó el fútbol en Sajonia. 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
1: Y la pelota fuera lateral que favorece a Olimpia, jugando rápidamente a otro. Tocó para el internet, quitando el arquero, movilizándose para el conjunto fecano. Tocó ahora de vuelta ahora. Matus presionado. Intenta Luqueño, robó la pelota. Cargó Ruiz, tocó por abajo con peligro. Intenta Abogado, levantó la vista, carga, juega sobre la punta derecha. Pelota para Sportivo Luqueño sobre el fondo de cancha. El toque bajo, vino por el medio con peligro. Cabecera de área, el remate mal. Desviado arriba y afuera llegó Luqueño Jutita.
0: Presión alta de Ojeda que le roba la pelota Matus, se estancó el Sportivo Luqueño al borde del área de Olimpia, jugada que finaliza con un remate de Aldo Maíz de primera, pero muy por encima del travesaño de Lentinelli.
1: Habrá salida, favorece al decano.
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1: Y la pelota arriba, salida que favorece Olimpia, además pelea, juega Ortiz, intenta de zurda, juega sobre el costado izquierdo, fuerte el envío cambio, quita Barreto de fondo, firme la marca, rechaza por un costado frente a platea, repone lateral, Onofre favorece a Olimpia.
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1: Y la salida de cara, Vargas levanta, juega sobre la punta derecha, pelota larga por el costado, avanza Redes para Olimpia, Redes toca, se apoya en Timpey, frente a la parte preferencial, movilizándose por Olimpia, jugando por juego mal corta, entregando rápidamente Vargas de vuelta, tocó por el costado con Gamarra, Gamarra con la pelota, pelota larga, arriba sobre la punta zurda, fuerte el envío, la marca de Barreto, pica el balón, termina por ahí, el saque de meta corresponde al conjunto del Sportivo Luqueño, ¿se escuchó?
2: Sportivo Luqueño que está utilizando un atuendo especial para este cotejo en homenaje al señor Nené Ortega, que fue integrante de los Ortega, que fueron los creadores de la polca del Cure Luque.
1: ¿Habrá salido así?
4: Nené Correo.
1: Nené Correo.
4: Sí, el grupo Los Correo, que es un grupo ya bastante loqueo. Dentro de esto ya estamos hablando incluso de la época del padre del señor Nené Correo, la época de la guerra del Chaco.
1: Correcto, la pelota arriba, juega sobre la punta derecha y salida que favorece a Luqueño.
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1: Toca Romero la última, la pelota arriba, desviada por un costado, la bandera estaba levantada, será salida, posición por evita la última, será salida en el fondo, corresponde a Luqueño, partido de arranque. Señores, en Sajonia están igualando Luqueño y Olimpia. 0-0.
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1: Va a sacar la pelota campísima, el Luqueño levanta el esférico, juega sobre la punta zurda, corre Jorge y Rubí con Timpey, ganó de cabeza Timpey, bajó por el costado la mitad de la cancha, bajando de vuelta al conjunto del Sportivo Luqueño, Valbuena profundiza, juega para Ruiz, largo el envío en la marca de Timpey, corre sobre la punta zurda, impone el físico, la pelota afuera, por línea de fondo, saque de meta, saque de portería, favorece Olimpia.
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1: Va quitando Olimpia la pelota, Gamarra manejando el esférico, esperando Richas por el costado, juega de vuelta para Vargas, la tira en zona defensiva, Vargas con la pelota, juega de vuelta con Gamarra, presiona de fondo Maggi, el toque vino por el costado, Richard Ortiz recibe, levanta el esférico de zurda, pelota larga arriba, sobre el de izquierdo, corre de más para buscar el defendido Romero, marca firme de fondo Barreto, rechaza para Luqueño, jugando la mitad del cancha, no podía venir esa hora, intenta por el costado Redes, balón que rebota, carga del más, se mete para Olimpia, del más con el balón, intenta escapar, cierra la marca, cerrando por el costado, aparecía firme Benítez, recupera rápidamente Ruiz, agarra para Luqueño, avanza Ruiz, pica Valbuena, Ruiz con la pelota, levanta la vista, dejó para Valbuena, costado izquierdo, el centro que rebota y termina por el costado, aquí llegó Luqueño, Jotita.
0: Con una pelota recuperada, al parecer va a ser esta la temática de Luqueño, rápida transición con el Curey Ruiz, que lo habilita. Y toda Valbuena por el sector izquierdo y el lateral cuando intentó cruzar el envío fue bloqueado por Payne.
1: Habrá salida, saque de costado, punta zurda, favorece a Luqueño.
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1: Arriba la pelota de Redes, la mitad de la cancha, esférico cerrando por el costado, parece la marca de vuelta al medio, marca Vigna de cabeza, entre llega para Benítez, que levanta el esférico sobre la punta derecha sin dirección, no corría Ojeda, pica la base, Lentinelli domina el golero, será salida que favorece Olimpia.
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1: Arriba Redes de cabeza, desvía y afuera, saque de meta, corresponde al conjunto del Sportivo Luqueño, marcamos el tiempo de juego en Sajonia, Robert.
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1: Olimpia Luqueño empatan seguro 0-0.
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1: Insiste Luqueño, juega Valbuena, tocó para el costado, balón que rebota, corre por el medio con Marino Ojeda buscando para el conjunto de Luqueño Maíz, la pelota. Insiste, marca Richard, cruza falta. Infracción, pita el juez del encuentro, Jotita.
0: Sí, lo termina cruzando Richard Ortiz a Giovanni Bogado. Estaba cerca de la jugada, Mario Díaz de Vivar sancionó la infracción, y Luqueño va a tener un tiro libre lateral aproximadamente a 15 metros del área de Lentinelli.
1: Habrá tiro libre, señores, punta zurda, corresponde al conjunto de Luqueño, Arco Norte de la Estadio, tiro libre para Luqueño.
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1: Autoriza el árbitro del encuentro, tiro libre, pasó bien, juega Balbuena, dejó para el costado derecho, la pelota queda al medio, el centro de vuelta ahora por el costado, aparece de vuelta, carga el conjunto del Sporting Bruqueño, movilizándose por allí Ojeda, levantó la vista, cruza la pelota, va por línea de fondo, no pasa absolutamente nada en la última jotita.
0: No, alguien faltó a la práctica el día de la pelota quieta, no entendí este último tiro libre, mandó Luqueño a todos sus centrales al área de Olimpia, pero la hicieron corta y terminaron perdiendo la pelota.
1: Habrá salida a favor de Olimpia.
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1: Y a marcar la mitad de la cancha, salida corresponde al conjunto del Sporting Bruqueño, cerrando de vuelta por el costado, intenta por el medio Balbuena, ya levanta la vista, cambia, juega al medio, tocó por el costado, intenta Ruiz ahora, movilizándose en la mitad de la cancha, manejando el esférico el conjunto del Sporting Bruqueño.

0: Pelota al fondo para Vignacu, para Barreto, dejó por el costado para Brizuela. Salida de Luqueño. Brizuela retrasa, toca para Campisi. La tiene el arquero de fondo, arco sur del estadio, va a salir Luqueño.
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0: Insiste, mitad de terreno limpio, pelota arriba, corría Romero Marca, cerrando con oportunamente Vignac. Tocó por el costado, balón para Brizuela que levanta, bota su marcador, juega sobre la punta derecha, Barreto intenta de cabeza, bajó por el costado, avanza limpia el balón de puntín por un medio, aparece la marca, la pelota fuera, será reposición, saque de costado de lateral, Onofre favorece Olimpia.
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0: Arriba la pelota de Matus Marca, firma de fondo la defensa. Brizuela impone el físico, el balón termina por línea final, señores. Hay salida, saque de meta, saque de portería. Corresponde a Luqueño, en Sajón y Guaranorín, Peluqueño 0 a 0.
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0: Y la pelota desvía de afuera, será salida que corresponde a Olimpia, cerca de los 10 que está pasando en el partido, Jondita.
2: Enredado, todavía mucha cautela en Olimpia, mucha cautela en el Sportivo Luqueño, intentan los dos tomar el control del partido, pero hasta ahora ninguno de los dos lo pudo hacer.
0: Marcamos el tiempo de juego en Sajonia, Robert.
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0: Olimpia Luqueño igualan seguro 0 a 0.
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0: Salida rápida de Luqueño, carga sobre la punta derecha, Ojeda intenta cerrando la marca, la gente de Olimpia buscando de vuelta por el costado derecho, intenta Luqueño, Ojeda barajando, se apoya por el medio, tocó el balón por el costado, insiste, Bogado juega de vuelta por bajo, cargando Sporting Luqueño, llevaron para Barreto, Barreto la mitad de la cancha, toca atrás para Brizuela, le tiene Luqueño, Brizuela juega para Vignac, avanza la mitad de la cancha, Vignac con la pelota, profundiza, juega por el costado, intenta cerrar con Ruiz Marca, Timpey atento a la jugada, se queda con la pelota, toca la mitad de la cancha y va saliendo limpia.
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0: Toca Timpey, Vargas juega, Gamarra recibe la pelota, salida que favorece Olimpia, esperando Matus por izquierda, Zarza también, la pelota vino para él, Zarza recostado sobre la punta zurda, va sacando frente a plateas con peligro, juega por bajo de Matus, llega, intenta escapar, marca Brizuela, firma en el fondo, quitando el balón por el costado, jugando para Barreto, Barreto con la pelota, tocó en la mitad de la cancha con Benítez, salida que favorece a Luqueño, abriendo la cancha, juega para Vignac, la tiene a mitad del terreno, jugando al costado, entregando de vuelta a Curey, juega Vignac, la maneja en defensa Luqueño, levanta la vista, carga, juega sobre la punta derecha, marca cerrando de cabeza, el balón termina por el costado, ahí salida, favorece Luqueño, el partido está 0 a 0.
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0: Arriba la pelota, carga Sportivo Luqueño, quitando con todo en el fondo Vargas, balón para Barreto, carga sobre la punta derecha, corría Romero, cerrando en el fondo Brizuela para el conjunto de Azul. Juega para Barreto, la tiene Barreto, la mitad de la cancha, abre Sorojeda. Ojeda sobre Suárez, punta derecha, esperando la pelota de vuelta. Barreto carga el conjunto del Sportivo Luqueño, queda, intenta escapar. Barca cerrando con todo el fondo, la defensa de Limpia Batu cierra, tocando con Sánchez. Sánchez con la pelota, avanza Sánchez, juega atrás, tocó de vuelta para Vargas. La pelota queda por el medio para la salida ahora de Gamarra. Gamarra para Matos, Matos con la pelota, adelantó bien, juega por el costado, avanza Olimpia, 0-0 partido. Lo tiene del más que levanta, juega sobre la punta derecha con Perillo destapado. Redes recibe la pelota, intenta centrocampista, el arquero se arroja y domina Jotita.
2: Buena la intención de Delmas, que cambió el frente de ataque de manera sorpresiva, metió un cambio de frente adelantado para la velocidad de Redes, pero estuvo muy atento Campisi para adelantarse dentro de su área y cortar la corrida de Redes.
0: El partido está 0-0.
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0: Centro de Valle y Corrojeda para buscar el balón sobre la punta derecha. Se le queda la pelota, la marca firme de fondo de Zarza. Salida por el Limpia. Falta del futbolista del Sportivo Luqueño, dice el árbitro del encuentro. Infracción cuando llegaba Luqueño en esta última jugada. Habrá salida, tiro libre en defensa a favor de Olimpia.
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0: ¿Qué se comenta por tu zona, Gustavo?
3: Muchas indicaciones, por sobre todo de Lucas Barrios, que está viviendo apasionadamente este encuentro.
0: Arriba la pelota, la mitad de la cancha, corre para pelear, por el costado ganó de cabeza Brizuela, juega por medio para Maíz, intenta conjunto del Sportivo Luqueño, buscando Abogado, levantó la vista, cargó Sorojeda, levanta el esférico sobre la punta derecha, levanta el centro, pelota arriba al área con peligro, marca de cabeza Vargas, quita para Olimpia, juega para Sánchez, Sánchez con la pelota, adelantó con Redes ahora, presionado por la marca, retrasa, juega para Timpey, tocó para el medio, juega Sánchez, la recoge Olimpia, Timpey de vuelta, levanta fuerte sobre mitad del terreno, cerrando el fondo, quitando rápidamente por el costado de Isnag, insiste el conjunto del Sportivo Luqueño, arriba la pelota, peleaba por el medio, Maggi bajó de cabeza, balón queda por el costado, Maggi acomoda, dejó por el medio con peligro, intenta Luqueño, el pase bajo, el toque corto con peligro, cargando Jeda, intenta el enganche, cerrando el fondo, Vargas, quita para Olimpia, Jotita.
2: Se equivoca Maíz, porque lo habilita Ruiz y él va para el mismo lado donde había iniciado el ataque del Sportivo Luqueño, justo donde había mayor congestión de futbolistas de Olimpia. Lo veo mejor acomodado a Luqueño con Lucas Barrios en el banco.
0: Habrá salida, corresponde a Luqueño. Marcamos el tiempo de juego en Sajonia, Robert.
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0: Luqueño Olimpia igualan seguro 0-0.
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0: Estamos en primero de marzo, deporte total.
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0: La pelota rebota, saque de costado sobre la punta derecha, cerca del banderín, arco sur del estadio, favores Olimpia, lateral de Nofre, preparado Timpey, saque lateral, favores Olimpia, esperando por el medio. Aparece también Romero, se muestra la jugada del más recibiendo la pelota, recostado sobre la punta derecha, cerrando la marca, aparece de vuelta por el costado, intenta Disnag, sacando para Luqueño, jugando por bajo, Benítez toca, Maíz colabora, de puntín sale Luqueño con peligro, intenta el banar la jugada, Maíz pica fuerte la pelota, Maggi cerrando en defensa, el balón queda para Lentinelli, jugando a derecha la salida que corresponde al nivel de fondo.
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0: La salida a favor se limpia la mitad de la cancha, el esférico entregando Sánchez, tocó Gamarra, Gamarra abre por derecha para Vargas, salida para Olimpia frente a la parte preferencial, 0-0 partido. Vargas con la pelota, cruza mitad del terreno, Romero pica, se muestra Redes, compañero cambia, juega al costado para Richa que le puede pegar, adelantó con Zarza, linda pelota por el área, Zarza intenta Olimpia, fondo de cancha al centro que rebota Marque, quitando con todo en el fondo la defensa de Luqueño, Jotita.
2: Buen avance de Olimpia con Richard abriendo la pelota por izquierda para Zarza, doblaron la marca Barreto y Brizuela, por eso no tuvo demasiado demasiado avance ese intento de zarza por el sector izquierdo.
0: El partido se mantiene 0-0.
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0: Colabora abogado en la mitad de la cancha. La pelota queda por el costado. Salida que favorece a Luqueño Ruiz. Espera movilizándose Benítez ahora. Toca atrás para Viznag. Viznag con la pelota abre sobre Barreto. Barreto frente a Platea. Recibe la pelota. Salida que favorece a Luqueño. Levanta el esférico de derecha. La largo le envío. Corre Maggi por el área. Intenta bajar la cabeza. Marca cerrando con todo el fondo. Gamarra jugando en la mitad de la cancha con Richard. El toque corto queda por el costado. Salida que favorece a Lecano.
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0: Arriba recibiendo Team Pay de Puntín. Intenta jugar conexión con redes que no llega a la marca. Firma el fondo de Balbuena. Intenta limpia de vuelta. Dominando Vargas. Vargas tocó Team Pay. Colabora. Fue al piso y sigue. Dijo el árbitro. No. Es falta sobre Team Pay. Sanciona juez del encuentro. Lo tocaron a futbolista de Olimpia sobre la punta derecha frente a la banca de Vitamina Sánchez. Fútbol interrumpido. Tiro libre para el decano.
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0: Habrá tiro libre que favorece Olimpia sobre la punta derecha, 0-0 partido. Vitamina casi entrando al terreno de juego. El técnico del conjunto franjeado frente a misma banca de Olimpia. Tiro libre que corresponde al conjunto de Cano. Va a autorizar el árbitro del encuentro. Tiro libre para Olimpia, conversando del más. Sánchez por el medio, se muestra Romero por el área. Va a autorizar el árbitro del encuentro. Partido igualado sin goles por la Copa Paraguay. Arco sur del estadio. Atento Campisi, tiro libre para Olimpia. Va a autorizar el árbitro del partido. Intenta Olimpia al centro, largo, pelota larga sobre la punta zurda. Muy fuerte le pide la barca de Barreto, quitando por el costado, cerrando por medio. Queda, insisto, Olimpia. De Puntín juegan para Zarza, la tiene sobre la punta zurda. Zarza retrasa, toca la mitad de la cancha. La pelota la tiene el conjunto de Cano. El varón queda por el medio. Intenta Sánchez, pisa el varón, toca al costado. Será salida que corresponde al conjunto de Cano. El partido sigue 0-0.
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0: arriba la pelota, carga limpia al centro, al medio. Campísima, anotea, arco desguarrecido, remata el arco, gol. Banderín arriba, gotita en la última. Zarula, gol de Olimpia.
2: Ay, ay, ay, por una interferencia. Lo único que me queda determinar es si Campisi estaba habilitando o no a Romero, que es el que desvía finalmente el remate de Ronda y Redes. Quiero verlo, quiero verlo, pero al parecer hay posición adelantada.
0: A ver qué nos indica Gianluca desde Coordinación ahora, General. A ver.
4: Sí, ahora vamos a mirar a ver qué tal. Y yo tengo mis dudas, Para mí es gol.
0: ¿Sí?
4: Para mí es gol.
0: ¿Quién le pegaba?
4: Ahora, hay es Redes el que le termina pegando. Hay un hombre caído de Olimpia. No sé si termina interfiriendo en la cuestión, si participa de la jugada, pero a mí a priori no me pareció posición adelantada, al menos en la única repetición que acabo de ver.
2: Si el jugador de Olimpia tirado en el suelo, creo que fue Romero.
4: Pégane.
2: Si estaba por detrás de Campisi, sí hay posición adelantada.
4: Lastimosamente la jugada vimos una sola vez.
2: Claro. Bueno, recordando que tienen que haber dos hombres habilitando.
0: La pelota al costado, salida, favorece a Luqueño. Esto sigue, señores, tocó por el medio jefe, le pegó desviado y afuera. Va por el línea de fondo, gana un córner, y tiro de esquina corresponde al conjunto Auriazul. Señores, marcamos el tiempo de juego en los defensores.
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0: Olimpia Luqueño empatan seguro 0-0.
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0: Estamos en primero de marzo, deporte total.
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0: Ya quitó Lentinelli, pelota arriba, cerrando el fondo la defensa de Luqueño. Barón queda por el costado, intenta Brizuela, pierde la pelota, cerrando botón de Vigna, falta que sigue, dice el árbitro. Y la pelota en la mitad de la cancha, dominando el fondo, la salida de Olimpia. Richard Ortiz con el Barón, ya está teniendo Ortiz, Ortiz juega por derecha para Vargas. atrás, quitando la pelota limpia en el fondo. Abre por derecha con Timpey frente a la parte preferencial. 0-0 partido en Sajonia. Timpey retrasa, juega de vuelta con Lentinelli en el fondo. El golero quita para Olimpia.
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0: Vargas levanta pelota por el costado, corre para pelearla. Por el medio aparecía Zarza, atento a la jugada, domina Campis y el golero se queda con el balón. Será salida, corresponde a Luqueño en Sajón y Guaraní Olimpia. Luqueño 0-0.
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0: Qué rápido pierde Luqueño la pelota en salida, carga Olimpia de vuelta al costado, corre Sánchez, balón por el medio con peligro, intenta el centro Romero, juega por abajo Campis, intenta marca cerrando con lo justo Brizuela y le manda al córner Jotita.
2: Error en el fondo de Luqueño, me parece que Campis se apresura mucho en habilitarlo a Viechniak. Este trata de salir jugando pero recibe la presión de Romero, pierde la pelota Luqueño en salida, trató de aprovecharlo Olimpia, cuando rápidamente lo habilitan a Romero otra vez dentro del área y cuando cruza el centro aparece desesperadamente Brizuela para desviar al córner.
4: Acabamos de ver la jugada de vuelta ahora y es tal cual así como mencionaba Jotita. Había un hombre deportivo luqueño sobre la línea, pero Romero estaba por detrás de Campisi. Eso ocurrió.
2: Offside.
0: Correcto, Gianluca, corner que favorece a Olimpia, arco sur del estadio, sobre la punta derecha, tiro de esquina, favorece al Lecano, 0-0 partido, va a autorizar el árbitro del encuentro, epa.
2: Tole.
0: Por el área otra vez allí. Advierte esto el árbitro del encuentro, Mario Díaz de Ibar, que interviene en esta jugada. Escaramuzas dentro del área. Ahora sí parecen dispersarse los jugadores. Corner que favorece a Olimpia sobre la punta derecha. Autoriza Mario Díaz de Vivar. 0-0 está el partido. Olimpia Sportivo Luqueño en la etapa de octavos de final de la Copa de Todos, de la Copa Paraguay. Corner para el Decano. Va a autorizar el árbitro del encuentro. Agazapado Campisi, el arquero. Ahora sí de la orden. El córner se hace. El centro, pelota arriba con peligro. Marca de cabeza en el fondo, quitando Brizuela. Balón que rebota, le queda Zarza que le puede pegar. Enganchó por Barreto. El centro vino por el medio, quitando Brizuela. Centra jugada. Balón que rebota, carga de vuelta Olimpia. Intenta por el costado, cerrando con todo. Jeda juega por bajo. Salida rápida de Luqueño con peligro. Picando Jeda por derecha. Insiste Baez, levantó la vista. Carga, juega por Jeda. Rebota la pelota, queda por el costado. Buscando Jeda de vuelta. Avanza Luqueño, Jeda. Punta derecha, meter enganche, fue al piso, falta. Infracción, pita el árbitro del encuentro a la última jotita.
2: Falta de Matus, cuando había girado queda para descargar la pelota para Maiz. Finalmente lo termina sujetando claramente el lateral izquierdo de Olimpia. Sancionó la falta Mario Díaz de Vivar.
0: Habrá tiro libre, punta derecha, favorece a Luqueño.
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0: Va a autorizar el árbitro del encuentro. Tiro libre, favorece la representación del Sportivo Luqueño, señores. El partido en Sajón, igualado 0-0. Arco norte del estadio, tiro libre para Luqueño. Mete mucha gente arriba, Viesna para buscar. Maggi sobre el segundo palo. Autoriza el árbitro del centro, pelota arriba para Maggi, cabezazo. Cerca del palo y la pelota fuera, Jotita.
2: Y entre Mateo Gamarra y Tim Payne, se había elevado Maggi. Aplica un cabezazo de boca al suelo, ganando muy bien el delantero del Sportivo Luqueño. La pelota se va muy cerca del palo izquierdo de Lentinelli.
0: Marcamos el tiempo de juego, Robert.
1: 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Ya que lleva el tiempo de juego 25 minutos de esta primera etapa. Y el marcador Remaglosos, la invisible indica a Héctor.
0: Olimpia Luqueño igualan seguro 0-0.
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0: Damos el primero de marzo y deporte total.
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0: Va quitando Lentinelli la pelota, jugando por el costado. Salida que corresponde a Olimpia. El balón queda por el medio. Levantó Gamarra, pelota larga, corre Romero fuerte. El envío sale en el fondo. Campis y rechaza a Luqueño fuertemente desde Renault. Corriendo por el costado. A buscar la malla ahora. El balón que rebota, pica la la mitad de la cancha, viene el golpe de cabeza, avanza Luqueño, balón de maíz, juega sobre la punta derecha, muy fuerte el pase, la pelota por línea de fondo, saque de meta para Olimpia.
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0: ¿Qué se comenta por tu zona, Gavilán?
3: Y algo preocupado en este momento, Vitamina Sánchez, indicando por sobre todo al costado derecho para jugar más por esta zona.
0: Y a salir de favorecer, limpia la pelota arriba, sobre la punta derecha, corre Redes, bajó de cabeza para Romero, linda acción de Carl Arco, para Romero que puede pegar, se abre mucho, insisto, limpia al centro, varón que rebota, no pasa absolutamente nada, Jotita.
2: No, porque termina perdiendo Brian Romero en el forcejeo con Vieciniak, lo saluda Brizuela ahora porque picaba con ventaja Romero, pero lo equiparó primero en velocidad Vieciniak y luego lo cuerpeó para ganar un saque de arco.
0: Ahí saque de portería, favor de Saluqueño.
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0: Jugador sentido en Olimpia, Gustavo.
3: Rodney Reyes en aquel salto sintió un impacto en la cabeza.
0: Acciones interrumpidas en Sajonia, señores, partido igualado 0-0.
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0: La asistencia para Rodney Reyes en esta, habrá salida que corresponde a la representación del Sportivo Luqueño, señores, hay fútbol interrumpido en Sajonia, están empatando Olimpia y Luqueño 0-0.
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0: Va a salir el conjunto del Sporting Luqueño, va colocando Campisi la pelota, salida que corresponde al conjunto Arezul, 0-0 juego, el toque bajo vino por el costado, entra por esa zona, viene, juega para Venezuela, la está sacando para Luqueño, Venezuela con la pelota, juega para Barreto, fuerte el pase, la pelota afuera, ahí saque de costado lateral, Onofre, favor de Olimpia.
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0: Lo tocaron a Delmas, faltas, tiro libre, corresponde a Limpia, va a retornar Red Gustavo.
3: Sí, señor, está esperando la autorización del árbitro.
0: Habrá tiro libre, favor hacia el conjunto de Cano, sobre la punta sur de terreno del conjunto del Sporting Bruqueños, tiro libre para Olimpia.
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0: Habrá servicio, favor hacia el decano, señores. 0-0 el partido, atento Campisi, la jugada, tiro libre, corresponde a Olimpia, va a autorizar el árbitro del encuentro, Sánchez, frente a la pelota, autoriza el juez, 0-0 el partido, Ortiz pica al centro por el área, compañero, ese balón que se desvía, cerrando la defensa de Luqueño, quitando rápidamente por el costado, la salida a favor de Luqueño, el balón queda por el medio, Orrojeda destapado, recibiendo la pelota sobre la punta derecha, carga Luqueño, queda con la pelota, va a encarar, compañero, se mete para Luqueño, va a la réplica, centro para Maggi, marca de cabeza, Gamarra, balón que rebota a Ortiz, Ana de cabeza, insiste, cabecera del área, la tira Luqueño, balón queda por el costado, entra por esa zona buscando de vuelta, queda, la está teniendo Abogado, Abogado juega para Valbuena, el centro de Valbuena, atento, el arquero le entira y no pasó nada, Jotita.
2: No, centro muy cerrado de Valbuena, directamente a las manos de Lentinelli, intenta contragolpear el Sportivo Luqueño, pero cuando arranca Ojeda es más veloz que el resto, no tuvo mucha compañía.
0: Marcamos el tiempo de juego en este partido, Robert.
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0: Luqueño igualan, seguro 0-0.
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0: Estamos en primero de marzo en la radio paraguaya de los mundiales.
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0: Héctor. Sí, Gianluca.
4: ¿Será que Tim Payne se habrá levantado hoy a ver el partido de Nueva Zelanda? A las 3:10 de la madrugada para nosotros le ganó en penales a la selección de Panamá, empataron 1-1 en tiempo normal y 5-3 fue la victoria de los neozelandeses en penales.
0: Imagino que yo estaba atento, ¿eh?
4: Yo creo que sí, a pesar de que estaba de concentración, también hay que ver.
0: Hay que ver. Arriba la pelota, corre Zarza, la marca de Barreto, impone el físico, el marcador de punta de Luqueño. Barreto manejando el esférico cerca del banderín, falta de Zarza, dice el árbitro del encuentro. Tiro libre en salida para Luqueño.
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0: Va a sacar la pelota de fondo, Campisi, 0-0 en Sajonia, señores. En el marco de la Copa de todos, la Copa Paraguay, no pasa mucho el partido, Jutita.
2: No, la verdad que no. Muy temprano, Gianluca, para despertarse a esa hora.
4: Pero uno, Jutita, puede despertarse a esta hora estando concentrado para ver un partido, ¿o no?
2: Yo preferiría descansar.
4: Sí, claro.
0: Ortiz peleando para Olimpia, manejando el esférico, juega el capitán Decano, juega atrás el esférico, le ha salido con el Tinelli, todo estaba invalidado. Habrá tiro libre para Olimpia, señores, el partido en Sajonia por la Copa de Todos, por la Copa Paraguay, igualado 0-0.
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0: Va a sacar la pelota Axel Balbuena para Luqueño, saque de costado lateral arriba, la pelota por el medio, marca Timpey, complementa Ortiz en la mitad de la cancha, arriba el varón, muy fresura, busca, bajó para Barreto, Barreto abre para Ojeda, recostado sobre la punta derecha, ataca Luqueño, Ojeda juega de vueltas con Barreto, se mete por el costado, intenta Barreto cerrando de fondo, falta. Infracción, pita el árbitro Jotita.
2: Sí, por más de que Mateo se quede con la pelota, primero impacta en el pie de Barreto, posteriormente se queda con la pelota, reclama Mateo Gamarra, pero claramente primero llega al pie del jugador rival.
0: Hay tiro libre, punta derecha, arco norte del estadio, favorece a Luqueño.
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0: Acciones interrumpidas, sentido el nombre de Luqueño, Gustavito Gavilán.
3: Sí, señor, y en esta acción se dio la particularidad. La gente de Luque reclamaba tarjeta amarilla y la gente de Olimpia que pedía que no fue sanción, que no fue infracción.
0: Acciones interrumpidas, señores. Hay tiro libre, punta derecha, a favor del conjunto de Luqueño. El partido está 0-0.
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0: Va a autorizar el árbitro del encuentro, tiro libre, corresponde al conjunto del Sporting Luqueño, la pelota colocada sobre la punta derecha, favorece el cuadro azul. Autoriza el árbitro, el tiro libre, el centro, pelota arriba por el área, con peligro, viene el golpe de cabeza defensivo, le queda Maggi, segundo palo, todo invalidado, falta previa en la última jugada, Jotita.
2: Sí, vi un agarrón de Brizuela sobre el Tutu Vargas y me parece que eso fue lo que sancionó Mario Díaz de Vivar.
0: Habrá salida, que favores Olimpia.
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0: Insisto, Olimpia, la mitad de la cancha, la pelota sacando lentamente el balón por el medio. Jugando Vargas, levanta sobre la punta derecha. Corre Romero, ante la marca de Vignac, balón que rebota la marca de Romero, se desvía el hombre de Olimpia, el varón, termina por el costado, hace la reposición, saque de costado lateral, Onofre, favorece a Luqueño.
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0: Busca Delmas la pelota, Sánchez complementa, varón por la derecha, corre por el costado, Timpe y levanta, juega para redes, qué linda pelota, meta profundidad con peligro, carga Olimpia, se mete, fondo de cancha, centro de Roma y pelota arriba, el segundo palo, cabezazo desviado y afuera, ¿quién llegó Olimpia, Jotita?
2: Sí, cabecea incómodo finalmente Romero, porque tiene que retroceder para llegar a ese centro de Roma y redes, que lo hizo de muy buena manera, y metido entre los centrales, Romero se eleva pero en retroceso, eso lo quita altura al cabezazo que se va desviado del palo derecho de Campisi.
0: Marcamos el tiempo de juego en Sajonia, Robert.
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0: Olimpia Luqueño empatan seguro 0-0.
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0: ¿Qué jugada, señores? Si es para tarjeta Jotita.
2: claramente jugada de amarilla. Llegó totalmente a destiempo Valbuena, que me parece no confió nunca que Rondi Reyes iba a puntear esa pelota, lo hizo el extremo de Olimpia, y después ya con esa pierna lanzada en su intento de rechazar la pelota, impactó de pleno Valbuena sobre Reyes.
0: Amarilla, Gustavo.
3: Para Axel Valbuena, el primer molestado del juego, el número 28, Luqueño.
0: Tiro libre, favores Olimpia, buen estado Valbuena. ¿Quién es el rey?
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0: Estamos en primero de marzo, deporte total.
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0: Tiro libre que favorece limpia, la pelota colocada en la mitad de la cancha sobre la punta derecha, quitará a Timpey, salida que corresponde a Lecano, jugando Vargas ahora, ya levantó Vargas a cualquier parte, la pelota pica, termina por línea de fondo, no pasó nada, Jotita, que desinteligencia la última,
2: no, y por suerte
0: van a repetir,
2: por suerte para Vargas se va a repetir porque metió una habilitación sin sentido, lejísimos de la posibilidad de Redes.
0: Coloca la pelota Vargas, tiro libre en la mitad de la cancha, favorece limpia. Protesta la gente de Olimpia, Gustavito Gavilán.
3: Mateo. Mateo Gamarra, se está tomando el árbitro.
0: Va a autorizar el juez del compromiso. Vargas colocando la pelota, pidiendo por derecha. Timpey se muestra a Redes, la pelota vino para él. Redes avanza sobre la punta derecha. Marca Valbuena, impone el físico. El balón termina por línea de fondo. Saque de venta para el queño Silla Luca.
4: Es bravo Mateo.
0: Sí. No perdona una.
4: No, no, no como aquel caso de Mateo Gamarra y Delfina Servina. Ahí ese Mateo Gamarra no era tan bravo.
0: Totalmente. Va colocando Campisi, saque de meta para Luqueño.
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0: No podía Barreto, una pelota fuera, saque de costado lateral que favorece a Olimpia. Matus para quitar cerca de la jugada. Richie, lateral Onofre jugando rápidamente Olimpia. Otra vez Matus con el balón, presionado por la marca de Ojeda. Insiste, juega atrás, tocó para Gamarra. Gamarra con Lentinelli, el arquero obligado a jugar, saliendo lentamente de Cano. Lentinelli con los pies toca por derecha. Abrió para Vargas, Vargas para Olimpia. La tiene la mitad de la cancha, pelota larga arriba. Corre Rodney, balón que rebota, le quedó Bisnag. Le quedó servicio la pelota. Insiste Rodney para encarar, se mete Redes para Olimpia, juega por abajo, entregó para Richard con peligro. Richard intenta, abre bien, juega sobre la punta zurda, recorre por el costado. Zarza busca escapar, gana fondo de cancha. Linda acción, se mete para Olimpia con peligro. El centro rebota, Barreto va a correr, Jotita.
2: Sí, ya lo venía superando Zarza en velocidad Ojeda, por eso tiene que salir al auxilio, al relevo. Barreto que termina trabándole la pelota. Claro, tiro de esquina para Olimpia, sector izquierdo que lo va a hacer el Cachorro Sánchez.
0: Y la pelota sobre la punta sur, arco sur del estadio, corner, favores Olimpia.
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0: ¡Remata el arco! Se desvía, buscaba Timpey, la pelota rebota, va al corner, Jotita.
2: Rebote defensivo que queda al borde del área. Timpey de primera saca el derechazo potente. Barreto se interpone en la trayectoria del balón y Olimpia va a tener otra vez un tiro libre de esquina, pero ahora por derecha.
0: Por derecha, señores, corner que favorece al decano, va a autorizar el árbitro del encuentro. Tiro de esquina, corresponde a Olimpia, autoriza el árbitro. El centro, pelota arriba, buscando el primero, cabezazo, pica las manos del arquero. No pasó nada, domina Campisi, quita para Luqueño.
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0: Va quitando la pelota Luqueño en el fondo, salida de la mitad de la cancha, acompaña a José Malbuena, la maneja a mitad del terreno, Maíz para colaborar, juega de vuelta ahora por el costado, Giovanni Bogado se conecta con Maíz, el centro, pelota arriba, cabezazo de Ruiz, intenta por el costado, marca firme en el fondo la defensa de Lidia, marcamos el tiempo de juego en este partido, Robert.
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0: Olimpia Luqueño empatan seguro 0-0.
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0: Hubo falta la mitad de la cancha, habrá salida, corresponde a Luqueño cruzando los 40 que está pasando en el partido. Pina, Juan Eduardo, Jotita, Bernabé.
2: Un Olimpia que ha mejorado un poco en su profundidad cuando recupera la pelota, sobre todo con Zarza por el sector izquierdo. Le está faltando esa profundidad a Rondi Redes y que aparezca un poquitito más Eduardo Delmas.
0: Desde el fondo coloca Campisi, árbitro líder en salida que corresponde al conjunto de Luqueño. El partido está 0-0.
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0: Falta de Maggi, protesta el atacante del conjunto del Sportivo Luqueño. La falta en perjuicio de Redes. Habrá salida que corresponde al Imperio Fondo. Recta final de la primera parte, señores. Va colocando Vargas la pelota frente a Preferencias. Corresponde salida para Olimpia.
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0: Y la pelota arriba, carga Timpey, juega para Redes, fuerte el pase, caía Redes, no pasó nada en esta, y la barca de final en el fondo, quitando el bien gas para Luqueño, juega a mitad del terreno, intenta el conjunto del sur, perdiendo la pelota, la barca de Sánchez ahora, la domina para Olimpia, intenta Richard, tocó para Redes, Redes con el balón, juega por abajo, la pelota de Romero, intenta Romero, quitando con todo Curey Ruiz, colaborando en defensa, juega por abajo para Balbuena, tocando más adelante la pelota para Maggi, de profundidad ahora, intenta Abogado, carga Luqueño, Abogado busca, intenta el centro, pelota larga arriba sobre la punta derecha, está Pado Barreto, Barreto pica la pelota que intenta Ojeda, Barreto con el balón, buscó Barreto el perfil de zurda, el remate mal. Totalmente desvía de afuera, Jotita.
2: ¿Qué le agarró Barreto? Un ataque de talento. Tenía la posibilidad de abrir la jugada por derecha para Ojeda que busque el mano a mano con Matus o ya cruzar un centro, que fue lo que le reclamó el Cureiro ir dentro del área.

0: De Barreto, recuperó Luqueña la pelota en la mitad de la cancha con Ojeda, buscando el medio, tocó por el costado para Abogado, juega de vuelta con Ojeda, Maíz pica, la pelota larga arriba, corre Barreto destapado sobre la punta derecha con peligro, quiere ganar, fue al piso, ganó pero con falta. Infracción del futbolista de Luqueños, tiro libre por Olimpia.
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0: Y la pelota larga arriba, corre Romero, carga limpia, sacó de cabeza, Vignar intenta del más, marca la defensa, busca de vuelta del más, avanza Decano, del más con la pelota cabecera del área, zigzaguea, mete al centro, del más con el balón, intenta disparo, sigue bien, tocó por el medio para Richard, la tiene para el conjunto Decano, Richard abre bien, juega al costado, la maneja limpia, la pelota por el medio, buscando Matus, esperando Zarza, el balón por el costado, avanza Decano, pelota vino para Zarza, mete al centro, insiste Decano, sigue Zarza con la pelota, zigzaguea, levanta el pelota larga arriba para Redes con marido de cabeza. Campisi bobina juntita.
2: ¿Cómo se enoja Campisi? Porque solo apareció Redes en el segundo palo. Le doblaron la marca Balbuena y Viechniak a Romero, pero se olvidaron de Ronda y Redes, que apareció dentro del área chica. De palomita cabeceó esa pelota directamente a la posición de Campisi.
0: Habrá salida, favorece a Luqueño, se salvó el conjunto, Ori Azul, el partido está 0-0.
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0: Marcamos el tiempo de juego en Sajonia, Robert.
1: 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Tiempo cumplido. 45 minutos de esta primera etapa y el marcador Roma Close para Invisible indica Héctor.
0: Olimpia Luqueño igualan seguro 0-0.
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0: 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Aquí hay salida pero limpia, el partido está 0-0.
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3: Y a propósito de ese partido, Héctor, mañana desde las 19 ya vamos a estar acá compartiendo con la previa de ese compromiso con Robert y con Jotita, Héctor.
0: Correcto, ahí está ya Lucas, junto a Robert Jiménez, Jotita Bernabé, todo el trabajo del equipo del primero de marzo, Jotita.
2: Normal, no hay otro. Igual le voy a estar escuchando.
0: Habrá salida, señores, corresponde al conjunto del Sporting Uruguayo. ¿Cuánto más, Gustavo?
3: Dos más.
0: La pelota arriba de Campisi hasta los 47, señores. Arriba el balón, golpe de cabeza, defensa, pelota a mitad de terreno. Sánchez complementa para Decano, varón que rebota la mitad de la cancha, corre por el costado, insiste de vuelta Benítez para Luqueño. La cambia para Ojeda, la tiene mitad de terreno, pierde la pelota cerrando de más falta. Infracción sobre el futbolista de Luqueño, Ojeda. Acciones interrumpidas, se va el primer tiempo. Tiro libre para Luqueño, Robert.
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0: Tiempo cumplido, señores. Última pelota de esta primera parte. Favores el conjunto del Sporting Luqueño. Va a autorizar el árbitro del encuentro. Tiro libre, corresponde a Luqueño. Pica Ruiz por el costado. Se muestra Maya el centro. Pelota arriba, cabezazo. Varón por el medio, con pedido. Salía Lentinelli, se desvía. Termina por línea final. Esto se termina. Y saque de meta, saque de portería para Olimpia.
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0: Va a quitar la pelota Lentinelli, no, vamos a vestuarios. Es el final de la primera etapa, dice Mario Díaz de Vivar, señores, final del primer tiempo en Sajonia. Por octavos de final de las Copas de Todos, de las Copas Paraguay, igualan Olimpia y Luqueño 0-0. Primero
1: de marzo. 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
0: Gustavito Gavilán.
4: Sí, gracias, Héctor. Me voy acercando a los aficionados aquí en este sector. Me voy acercando a Fernando Vera aquí.

0: camioneta sonar. Bueno, Fernando, ¿qué te pareció este primer tiempo?
1: ¿Qué tal, Gustavo?
2: Sí, lindo salsa. Bien, yo creo que... Pero falta el gol. Y esa sorpresa, no quiero que llegue famoso, sí, estamos jugando tranqui, pero después viene el gol adversario y se complica.
0: ¿Intentó por las bandas? ¿Intentó limpiar esa primera
2: parte? Intentó, después ya, si se complica más adelante, sabe los doble nueve.
0: Las contras de Luqueño tal vez por allí pueden marcar algo,
2: ¿no? Yo creo que sí, yo creo que también pueden golpear un poco ellos, pero yo creo que a los 10, 12 minutos se viene el gol de Olimpia.
0: Perfecto, muchas gracias.
2: Abrazo a todos.
0: Y la palabra del socio vitalicio del Club Olimpia, Fernando Ortiz.
3: Correcto, gracias, muy amable Gustavito Gavirán. Señoras, señores, a vestuarios Olimpia Esportivo Luqueño. Al término del primer tiempo están igualando 0-0 en el marco de la Copa Paraguay. Iremos a coordinación general junto a Gianluca Barni, junto a Robert Jiménez. Y ya venimos para el comentario intermedio de Juan Eduardo Justita Bernabé.
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0: 19:50 minutos entre tiempo del estadio Defensores del Chaco. Hasta ahora entre Olimpia y Sportivo Luqueño no hay goles. Hasta ahora esto va a la tanda de penales, es que continúan, pero claro, por supuesto, quedan todavía 45 minutos más alguito lo que el árbitro pueda en este caso dar como tiempo adicional para ver si le sacan ventajas o vamos a una definición en penales, como pasó ayer, por ejemplo, entre Independiente y Nacional. Con este resultado a la espera de lo que será el ganador de este encuentro, Recoleta es el que está esperando rival para la ronda de cuarto de final. Bien decíamos hace rato en la previa de que Cerro Porteño San Lorenzo, Tembetaré Sol de América, Libertad Independiente son los duelos confirmados de lo que será la próxima etapa de esta competencia. Bueno, si hablamos de fútbol, bien decíamos que mañana hay una pausa porque mañana juega la selección paraguaya su amistoso. No digo el último porque el próximo lunes juega de vuelta un amistoso ante New York Red Bulls, pero si hablamos de amistoso formal, en este caso televisado, transmitido, bueno, será mañana ante Colombia en New Jersey a partir de las 9 de la noche. Pero por el campeonato clausura y su fecha 13, el sábado hay dos partidos, a las 17 en la Roleda, Guaraní local ante el Sportivo San Lorenzo, y 19:15 en el Ricardo Gregor en Campo Grande, en cancha sintética, Recoleta recibe la visita de Libertad. El próximo lunes 5 de octubre, a las 17 en Villa Lisa, cancha de Sol de América, Trinidense de local ante Sportivo Luqueño, y ese mismo día también en La Olla, 19:15 Cerros local ante el 2 de mayo. Para el día martes, se prevé el cierre de esta fecha con dos compromisos en Villeta. Ameliano recibe la visita de Rubio Ñu, 5 de la tarde, y 19:15 de Defensores del Chaco. Olimpia cierra la fecha nada más y nada menos que ante Nacional, partido, repito, de la 13ª fecha de este campeonato clausura. Ya tenemos también los árbitros designados para una fecha más de la categoría intermedia, la fecha 27, que arranca mañana con dos partidos en el Villa Alegre. Encarnación recibe a Resistencia a las 4 de la tarde, pita Álvaro Jiménez, ya saben ustedes, con VAR. Ulises Mereles a cargo de ese trabajo. Mientras que Carapeguá mañana en su estadio, 18:30, recibe a Capiatá, pita Giancarlo Juliadosa. En el VAR estará el hombre que está pitando este encuentro, Mario Díaz de Vivar. Después el sábado, Paraguarí ante 3 de noviembre en el Estadio Municipal de Carapeguá a las 10, aretaje de Juan López, José Armoa en el VAR, y en ese mismo horario con aretaje de Blas Romero en el Gunter Fogel. También recibe la visita de Tacuarén, en el VAR estará el señor Carlos Figuereo. Domingo no hay fútbol, lunes en el Facundo de León Fossati a las 17, 12 de junio, Sol de América, retaje de Derlis Benítez en el VAR Derlis López, mientras que Fernando Lamora recibe al necesitado General Caballero. Digo necesitado porque tiene que sacudirse para que no se quede, porque ya viene de perder partidos. General Caballero visita el Emiliano Gessi el próximo lunes, 19:30, a Fernando Lamora, a retaje de Carlos Paul Benítez. En el VAR estará el señor Edgar Galeano. El martes se cierra la fecha 20 con dos partidos en el estadio Isidro Rosillón, pasando ahí el puente Remanso, está la ciudad de Villalles, ahí juega Benjamín Acebal ante Independiente de Campo Grande, arbitraje de Aldo Quiñones y Carlos Paul Benítez en el VAR, en tanto que Deportivo Santaní y Guaireña se enfrentan ese día martes en el JJ Vázquez a las 19:30, pita Juan Gabriel Benítez el VAR a cargo de José Natanael Méndez. Resultados de la Liga de las Naciones el día de hoy: Irlanda y Austria empataron 2-2, igualdad sin goles entre Israel y la selección de Kosovo. Ganó Gales, cuando sí, ganó Gales 2-1 ante Noruega, y la victoria de Portugal sin CR7, sin Cristiano, 4-2 ante Dinamarca jugando de visitante, en tanto que hoy, en un partidazo que tuvo 4 goles, pero que no tuvo ganadores, Grecia empató 2-2 de local ante la selección de Países Bajos, y Alemania se repuso después de esa dura derrota de local la fecha pasada ante Grecia, ganó 2-0 el día de hoy a la selección de Serbia, en tanto que Malta jugando como local terminó igualando 1-1 ante la selección de Gibraltar. A las 21:15 tendremos acción de la Copa Argentina Platense, el equipo de Martín Palermo estará jugando frente a Estudiantes de La Plata, semifinalista de Copa Libertadores América, amistosos internacionales. Bien decíamos recién que Nueva Zelanda, la selección de Tim Pei, empató 1-1 en tiempo normal ante Panamá y ganó en penales la selección neozelandesa 5-3. Y en otro amistoso que también terminó en penales es el de Japón y Ecuador, que habían empatado en tiempo normal 0-0, 5-4 fue la victoria de los nipones en lo que ha dejado este amistoso internacional, que mañana, a más de Colombia ante Paraguay, tendrá otra presencia sudamericana y tempranito, porque a las 8 estarán jugando Venezuela y la representación de Corea del Sur, lo que marcará también otro episodio de esta fecha FIFA. Por último, remarcamos que mañana a partir de las 15:45 continúa la Liga de Naciones con estos compromisos: Polonia, la selección de Tito Lewandowski ante Rumania, Bosnia estará jugando en su casa ante Suecia, Ucrania recibe la visita de Irlanda del Norte a partir de las 15:45, mientras que Hungría será local ante la selección de Georgia, Bélgica a las 15:45 recibe a Turquía, las Islas Feroe a las 15:45 también ante Eslovaquia. Y atención a este partido con sabor a final de Copa. Copa del Mundo del 2006, 20 años después, Zinedine Zidane se ve las caras ante Italia, porque mañana Francia estará jugando su compromiso ante las cuatro veces campeona del mundo, en lo que marcará otra jornada más de la Liga de las Naciones. Son las 19:55, retornamos con ustedes hasta el Defensores del Chaco, doctor Agüero.
1: Gracias, muy amable, Gianluca Barni. Señoras, señores, para escuchar el intermedio de Juan Eduardo Jotita Bernabé, que dejó la primera etapa. Igualan Olimpia Sportivo Uruqueño por octavo final de la Copa Paraguay, 0-0 aquí en Sajonia.

0: Señoras y señores, ha finalizado la primera etapa aquí en el estadio Defensores del Chaco, con la igualdad a cero entre el Sportivo Luqueño y Olimpia. Un primer tiempo que me atrevería a decir, el 0-0 le queda bien. Ninguno de los dos equipos supo tomar las riendas del partido, ninguno supo ser dominador. Muy compartida la tenencia del balón, bien parado el Sportivo Luqueño, también bien parado el equipo franjeado. Olimpia es el equipo que queda un poco más desprotegido por la cantidad de hombres que suelta en campo rival. Y eso el Sportivo Luqueño lo podía haber aprovechado, pero no tuvo la suficiente precisión y tranquilidad, tampoco la velocidad como para hacerlo. Conste que lo tiene Ojeda, que tiene mucha velocidad, pero fue poco resolutivo en este primer tiempo. Una misma situación para Curey Ruiz, muy estancado por izquierda, participando muy poco del juego ofensivo del Sportivo Luqueño. Y un Maggi que solo, muy aislado del resto, no pudo hacer mucho ante Mateo Gamarra y el Tutu Vargas. Un Olimpia que no tuvo la participación excesiva como amerita y necesita Olimpia con Eduardo Delmas. Creo que es el futbolista que le puede dar esa magia a Olimpia en los últimos metros del campo de juego. Hoy Luqueño estuvo muy activo con ese mediocampo, con Giovanni Bogado, con Fernando Benítez y Aldo Maíz. Más Benítez y Maíz a la hora de recuperar que Giovanni Bogado, que no tiene tanto oficio. Pero sí Giovanni pasó a formar una parte importante de esa línea de cinco volantes que ha tenido el Sportivo Luqueño. Un Edu Delmas que tuvo posibilidades de mostrarse, de tener contacto con la pelota, pero siempre rodeado de futbolistas del Sportivo Luqueño. Un Rondi Redes que no tuvo un buen primer tiempo. Zarza tuvo mucha más participación que Rondi Redes, y Zarza ha conseguido lo que le faltó a Rondi en el primer tiempo. Conste que creo Rondi Redes tiene más ventaja para sacar provecho de ese sector derecho del ataque de Olimpia, porque lo tiene marcando a Balbuena, que no tiene mucha velocidad, que ha cometido errores en este primer tiempo. Pero ni aún así Olimpia insistió con Redes y lo buscó mucho más a Zarza, que en velocidad logró desbordar en dos o tres oportunidades de manera profunda. Fue preocupación para Barreto por la velocidad y gambeta que tiene Zarza, pero ninguno de sus envíos lograron tener demasiada consecuencia de peligro sobre Campisi. Sí tuvo en la jugada del gol anulado a el futbolista de Olimpia, Rondi Redes, porque hay un centro que termina siendo interceptado por Campisi. Hay un remate de Rondi Redes que termina impactando en Brian Romero cuando estaba en el suelo al borde del área chica. Y ahí termina consumándose una posición adelantada activa cuando la pelota pega en Romero y se mete al palo derecho del arco de Campisi, luego de una intervención del arquero del Sportivo Luqueño tras un centro envenenado que ha metido Zarza ganando línea de fondo por izquierda. Después, ningún envío, solo lo más claro que ha tenido Olimpia fue ese centro que partió desde el sector izquierdo al segundo palo, donde Rondi Redes, lanzándose en palomita, logra cabecear, pero directamente a la bolsa del arquero Campisi. Se enojó, y lógicamente, el arquero del Sportivo Luqueño, porque tanto Balbuena como Wieczniak fueron a encimarlo a Brian Romero y descuidaron a Rondi Redes, que venía solo atropellando en el segundo palo. Y fue tal vez lo más claro que ha tenido Olimpia en este primer tiempo. Algo llamativo, porque el equipo de Vitamina Sánchez suele crear muchas oportunidades de gol en cada tiempo. Lo que se le recriminaba a Olimpia era la falta de contundencia. Hoy no ha creado mucho y tiene un poco de ambas cosas. Un Olimpia impreciso, un Olimpia carente de inventiva, porque no lo hicieron participar, me parece, demasiado a Edu Delmas. Tampoco le dieron muchas opciones de descarga a Delmas, salvo Zarza por el sector izquierdo. Y a eso le tengo que sumar el orden que ha tenido el equipo de Lucas Barrios en este primer tiempo. Una línea de cuatro bien conformada por Barreto, por Brizuela, por Wieczniak y por Balbuena. Lo más flojito de esa zona defensiva ha sido Balbuena, que regaló mucho su línea, que ha permitido que Payne, por ejemplo, en dos o tres oportunidades meta algún que otro balón largo por detrás suyo y en velocidad Olimpia, primero con Brian Romero, que tuvo que auxiliarlo, Wieczniak a Balbuena para cuerpearlo y conseguir que el delantero de Olimpia no siga avanzando. Y en otra oportunidad, un avance para Rondi Redes, que termina con un centro muy cerrado al primer palo que la terminó asegurando el arquero de Luqueño. Un Sportivo Luqueño que tuvo ese cabezazo de bote al suelo del delantero Maggi tras un tiro libre a favor del Sportivo Luqueño ejecutado por Giovanni Bogado. pero después también le ha costado y mucho al Sportivo Luqueño poder crearle situaciones claras de goles a Olimpia. Porque ha intentado por derecha con Ojeda, fue tal vez la única fuente de fuga que ha tenido Luqueño en este primer tiempo. Repito lo de Ruiz, poco trascendente por izquierda. Conste que en velocidad Ruiz puede sacarle una cierta ventaja a Tim Payne, que no tiene como especialidad la marca, pero no ha intentado mucho Luqueño por este lado. Una proyección tímida de Balbuena que terminó con un centro cerrado a las manos del arquero Lentinelli, que no tuvo mucho trabajo en este primer tiempo. Dos equipos que se han neutralizado y mucho en la mitad de cancha. Y cuando encontraron ciertos espacios en campo rival, ninguno de los dos lo supo aprovechar. Porque Campisi tampoco tuvo una participación activa en el primer tiempo como para decir que Olimpia pudo irse en ventaja al vestuario, salvo, repito, el cabezazo de Rondi Redes, pero también Luqueño tuvo ese cabezazo de bota al suelo de Maggi que se fue muy cerca del caño izquierdo. Después no ha pasado mucho, verdaderamente, en la primera etapa, donde tanto el Sportivo Luqueño como Olimpia no supieron aprovechar algunos espacios que han dejado. Repito, un Olimpia más desprotegido por la ambición que tiene el equipo de Vitamina Sánchez, porque suele soltar a sus laterales Matus y Payne, porque a veces defienden solamente Mateo Gamarra y el Tutu Vargas, pero no lo supo aprovechar, no tuvo ideas Luqueño para aprovechar esos espacios que ha dejado Olimpia en la primera etapa. Señoras, señores, de esa manera finalizó el primer tiempo aquí en Sajonia. Ya está en el terreno de juego el Sportivo Luqueño, ya está en el terreno de juego Olimpia, y en segundos el árbitro del partido, Mario Díaz de Vivar, pitará el complemento en Sajonia con la igualdad a cero entre el Auriazul y el franjeado.
1: Fue el comentario intermedio, primero de marzo, Deporte Total, de Juan Eduardo Jotita Bernabé. Señoras, señores, retornan los equipos, Gustavito Gavilán.
2: Y sin cambios, ambos equipos, Héctor.
1: Correcto, arco que da hacia el sector norte para Campisi, golero de Luqueño, arco sur para Lentinelli, arquero de Olimpia. Todo está listo, está arranca en instantes aquí en Sajonia, el segundo tiempo, Robert.
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1: Autoriza el árbitro del encuentro, mueve la pelota Luqueño. Comenzó el segundo tiempo en Sajonia.
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1: Insiste Barreto en la mitad de la cancha, jugando por el lado, corre Bogado, salida que favorece el conjunto del Sporting Brujeño. Comienzo del segundo tiempo del encuentro, el pase en profundidad con peligro, la carga de Ruiz se mete sobre el costado izquierdo, el centro viene de zurda, cabezazo defensivo de Olimpia, quitando rápidamente compra lenta, Richard en la mitad de la cancha de cabeza, juega a mitad del terreno, será salida para Luqueño.
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1: Y a marca de Tim Pay, el balón termina por un costado, señores, hay reposición, saque lateral sobre la punta zurda, cerquita del banderín del córner, y saque de costado de lateral, Onofre para Luqueño.
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1: Insiste Luqueño, la carga sobre la punta zurda, corre por el costado, abogado, choca, gana, falta. Infracción sobre Tim Pay, al piso el futbolista de Olimpia, acciones interrumpidas en zona defensiva, señores, hay salidas, tiro libre para el decano.
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1: Manejando el esférico Lentinelli, golero, jugando por el costado, entrego para Gamarra, Gamarra con la pelota, levanta de zurda, campo del Sportivo Luqueño, corre Romero para pelear el balón por el costado, cierre, fondo original, firme la marca, anticipa ante la marca del más, quita por el costado, jugando por derecha con Barreto. Barreto levanta fuerte la mitad de la cancha, corre para pelear por el costado, Vargas ganando de vuelta ahora por el medio Gamarra, la recupera limpia mitad del terreno, Ortiz con Amora jugando al fondo con Vargas, tocó con Richard, otra vez por el costado, Vargas busca, intenta escapar, pica fuerte con peligro, exigida acción, rebota la pelota, pierde en salida, domina Ruiz, recupera para Luqueño, avanza el conjunto, Ale Sur, falta por el costado sobre Bogado, e infracción, pita el árbitro del encuentro, tiro libre para Luque.
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1: Habrá tiro libre que favorece el conjunto del Sportivo Luqueño. terreno de Olimpia sobre la punta zurda, tiro libre para el cuadro azul, 0-0 el partido, es el comienzo del segundo tiempo del encuentro en el marco de la Copa Paraguay. Tiro libre, jugada en forma corta, Benítez colabora, jugando al medio, entrega atrás para Vignac, sacando lentamente Luqueño, entregó para Brizuela, Brizuela con la pelota en zona defensiva, ya levanta, juega sobre la punta derecha, largo el envío, cabezazo defensa, quitando Gamarra para Olimpia, juega en mitad de terreno, la marca de Barreto, complementa la mitad de la cancha, buscaba Zarza, impresión, mano en la última, habrá tiro libre, sí, Jotita.
0: Mano de Zarza fue lo que sancionó Díaz de Ibar.
1: Habrá tiro libre, favorece a Luqueño sobre la punta derecha, tiro libre azul.
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1: Va a autorizar el árbitro del encuentro, tiro libre, corresponde al conjunto del Sportivo Luqueño. Va colocando el esférico Abogado, favorece a Luque, 0-0 hasta el partido. En la mitad de la cancha, Abogado levanta al centro pidiendo Barreto por el área, abre por derecha, juega para Ojeda, Ojeda con la pelota, mete centro de zurda, pelota arriba al medio con peligro, marca de cabeza en el fondo de la defensa de Olimpia, balón que rebota, queda por el costado, busca Luqueño de vuelta, la bandera estaba levantada, acción totalmente inválida, la salida para Olimpia.
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1: El decano Zarza juega al medio, tocó para Richard con la pelota, Ortiz colabora jugando al fondo de vuelta, retrasa Vindio, se regrupa Luqueño, movilizándose por el costado, tocando a Gamarra, balón, Matus colabora, Matus juega, entregó por derecha ahora, salida para Olimpia, Sánchez colabora, tocó para Redes, intenta por la zona derecha, la marca firma en el fondo, balón de taco, domina Redes para Olimpia, la mitad de la cancha, manejando el esférico para el conjunto de Cano, entrega en forma corta para Gamarra, en mitad del terreno, Gamarra levanta, abre por izquierda, entra por el medio, insiste, Zarza pica y termina fuera, no pasó nada en esta, señores, y salida corresponde al decano.
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1: Marco Ojeda quería conexión con Matus por el costado izquierdo. La pelota rebota y termina fuera. Reposición favorece al decano. Y la pelota al fondo con Ventinelli, quitando lentamente la pelota limpia. Marcamos el tiempo de juego, Robert.
3: Para hacer el 10 en la sede de Hitchcock TV, la mejor carrera paraguaya 100%, técnico del tiempo de juego, 5 minutos de esta segunda etapa. Y el marcador Macloses, por invisible, indica Héctor.

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0: Para buscar el esférico Redes, recostado sobre la punta derecha, entregando la pelota atrás con Vargas. La maneja en zona defensiva por el invierto, toca la mitad de la cancha, Barón queda por el costado. Entra por esa zona Gamarra. Gamarra juega mucho más al fondo. El Barón para el golero lento, tira y quitando la pelota limpia en el fondo.
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0: Ortiz para colaborar dejando la pelota por el fondo, salida que favorece el conjunto de Cano. Vargas con la pelota en la mitad de la cancha, profundiza, marca, firma en el fondo, cerrando de vuelta al costado, salida que corresponde a Luqueño. Dominó por medio, insiste Abogado, mete para Curey con peligro, avanza punta zurda al centro, al área, atento lento y la Linal en esa zona, Jotita, aquí llegó Luqueño.
2: No, le sobrepasó mucho esa pelota Maíz, un centro que partió de Maggi desde el sector izquierdo, nadie lo relevó dentro del área, quedó muy lejos de la posibilidad Maíz y la pelota terminó siendo descolgada por Lentinelli.
0: Insiste la réplica de Olimpia, buscaba del más, pica fuerte en el fondo, cerrando en el fondo la defensa. Hay salida, corresponde a Luqueño, el balón queda para Barreto, protege Barreto, quita para Luqueño en el fondo.
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0: Nos falta la última gotita, ¿eh?
2: De Matus, parece que abrió el brazo, impactó en el jugador del Sportivo Luqueño que quedó sentido. Reclama Lucas Barrios, también lo hace Barreto. El árbitro no sancionó nada, paró la acción porque sigue caído el jugador de Luqueño.
0: Acciones interrumpidas, señores, el partido está 0-0.
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0: La salida que favorece a Luqueño, pelota al costado, juega Brizuela, te cojo para el golero, quitando campi. Se levanta fuerte la mitad de la cancha, corre sobre la punta derecha, la pelota pica por el costado de la bandera, estaba levantada. Acciones interrumpidas, banderín arriba, será salida para Olimpia.
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0: Para Richard con Maíz, ahora la salida que corresponde al conjunto de Cano. Balón por la zona derecha, advierte el árbitro del encuentro, ambos futbolistas. El toca atrás, salida con Vargas. Vargas con la pelota, quitando el esférico para Olimpia. Levanta, juega sobre el vacío. Convenido corre Romero. Pica la mano de Campisi. Atento el arquero, se queda con el balón. Vasquita para Luqueño.
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0: Y la pelota a la mitad de la cancha. Quita Luqueño en el fondo, juega al costado. Convenido carga. Sobre la punta zurda corre Ruiz Picamaggi pidiendo la pelota por el medio del centro. Vino por el costado, pelota arriba pasada, segundo paro con peligro. La carga de Luqueño queda bajo, remató de zurda. Rebota, va por línea de fondo al tiro de esquina. Corner para Luqueño, Jotita.
2: Aquí sí llegó muy bien el Sportivo Luqueño. Un pase lineal de Balbuena para la velocidad de Ruiz, que cruzó un muy buen centro que no pudo sacar la defensa de Olimpia. Le quedó la pelota Ojeda por el sector derecho dentro del área. Lo tenía Maíz cerca del punto penal, pero buscó rematar directamente al arco. La pelota pegó en Mateo. Hay tiro libre de esquina para Luque.
0: Abra córner, punta derecha, arco sur del estadio. Tiro de esquina que favorece a Luqueño.
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0: de arco, se desvía, gol de Luqueño. ¡Gol! Deportivo Luqueño, Luqueño, Luqueño. Tiro de esquina sobre la punta derecha. Remate potente, la pelota al techo del arco. Termina rematando el hombre de Luqueño. Confirmar el autor del gol.
2: Ruiz.
0: Ruiz el Curaí. Potente disparo. Nada que hacer, Lentinelli, señores. Pasa al frente Luqueño en el partido. Arco sur del estadio. Oscar Curaí, Ruiz pone arriba Luqueño. Luqueño, la Copa Paraguay frente al Lequiano. Ruiz dice, Luqueño 1, Olimpia 0. Jotita de Rabé.
2: Ya había avisado el Sportivo Luqueño en la jugada que antecedió a este tiro libre de esquina. Una pelota quieta que cae en el segundo palo. Creo que fue Barreto el que se elevó para aplicar un cabezazo. Bajó el balón dentro del área. Un jugador de Luqueño remata potente. Hay un bloqueo, pero el rebote lo favorece al Curey Ruiz, que dentro del área sacó el remate potentísimo al medio del arco, inatajable para Lentinelli. Y por el Curey, Luqueño se pone en ventaja en el partido, le está ganando Olimpia por 1-0.
0: El gol se produjo, Robert,
1: a los 10 minutos de esta segunda etapa.
3: Y es el primer gol en lo que va de la competencia para Oscar Ruiz, tercer tanto que convierte en la temporada en 36 presentaciones.
0: Gustavito Gavilán.
4: Estaba en el lugar y en el momento exacto Oscar Ruiz y toda la claridad para convertir este primero para Sportivo Luqueño.
0: Gana Luqueño por 1-0, pelota arriba, carga limpia, la réplica queda por el costado, Matus levanta el centro, pelota al medio, marca de cabeza, quitándole fondo, Viegnar jugando al costado. Será salida, corresponde al conjunto del Sportivo Luqueño. Está ganando el partido por 1-0. Insisto, Olimpia dominando la pelota a la mitad de la cancha, jugando de vuelta Sánchez. Adelante el esférico para Timpey. El centro vino por el medio, cabezazo defensivo. Va saliendo Luqueño.
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0: Acciones interrumpidas. Jugador caído, sí.
4: Tres cambios en Olimpia. El 5, Juanfer Alfaro. El 27, Raúl Cáceres. Y 37, Romeo Benítez. Se van retirando Pedro Zarza. Creo que el otro lado se va a retirar Tim Payne. Y se va a retirar. Vamos a ver quién es el que se retira, el último. Se retira el capitán Richard Ortiz. Repito, ingresan 5, Juanfer Alfaro. Ingresa 37, Romeo Benítez. Y también va ingresando 37, Romeo Benítez, Heitor.
2: ¿Y por Payne?
4: Por Payne, 27, Raúl Cáceres.
0: 27, Cáceres. Bueno, Cáceres, Alfaro y Benítez. Tres cambios en Olimpia juntita.
2: Bueno, cambios masivos por parte de Vitamina luego del gol de Curey Ruiz. Refresca su zona de ataque con Romeo, su lateral derecho con Raúl Cáceres y refresca también el medio campo con la presión de Alfaro.
0: Habrá salida, corresponde a Lucano, gana Luqueño 1-0.
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0: La conexión de Romeo juega para Del Vaz. Salida que favorece Olimpia, tocando el esférico en la mitad de la cancha, quitando rápidamente el conjunto franjeado. Varón que rebota, cerrando la marca, aparece de vuelta por el costado, recupera Luqueño, la pelota en la mitad de la cancha, el varón queda por el medio, aparece Ruiz colaborando, juega para Benítez en la mitad de la cancha, dominando el balón Bogado, juega atrás la pelota para Vignac, mucho más atrás para Gorero, sí, Jotita.
2: Cómo se enojó el hincha de Olimpia con Sánchez, que perdió esa pelota en la mitad de cancha. Le están perdiendo la paciencia al cachorro.
0: Está ganando Luqueño por 1-0.
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0: Mueve la banca, Luqueño, Gustavito.
4: Sí, señor, lo veo mover a Fernando Boadilla, que tiene la casaca número 18. El otro confirmó.
0: Y la salida favorece limpia la pelota en la mitad de la cancha, Jotita.
2: Creo que es Rayer. Comas. Lautaro Comas.
0: Sí. La pelota es Delmas manejando la pelota en la mitad de la cancha. Salida para limpia, levanta el esférico sobre el costado izquierdo. Fuerte el envío por el medio en busca de redes. Marca de cabeza, quitando con todo el fondo. Vigina para Luqueño. Jugando en la mitad de la cancha. Intenta de vuelta ahora Abogado. La protege para Luqueño. Abre bien por derecha. Tocando la pelota más y se adelanta el fútbol. Corre por el medio Ojeda. Avanza Cebeto Ojeda. Va al velocista con Briro. Cargando sobre la punta derecha. Al centro vino que el balón que rebota las manos del arquero, Jotita.
2: No, se equivocó Ojeda en esta última jugada. Buscó la habilitación más compleja cuando lo tenía un poco más cerca por el centro a Giovanni Bogado y un poquitito más abierto por izquierda a Curey Ruiz.
4: Héctor,
0: ¿sí?
4: Sí, efectivamente. 37 Lautaro Comas y 34 Álvaro Martínez, lo llamado por Lucas Barrios.
0: Marcamos el tiempo de juego en Sajonia, Robert.
1: 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Se genera el tiempo de juego. 15 minutos de esta segunda etapa. Y el marcador de Maglos es invisible. Indica a Héctor.
0: Remata el arco del Más tira Campisima, anotea la pelota al córner, gana Luqueño seguro por 1-0.
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0: Llegó limpia la última jondita.
2: Con un remate de Eduardo del Mas, no tenía nadie en el rebote el Sportivo Luqueño. Un despeje de Brizuela que quedó dentro de la medialuna para que del Mas. Remate potente y Campisi la desvía al córner.
0: Centro del Mas, pelota arriba, sale el arquero. Manotazo de Campisi quitando para el Luqueño. Balón que rebota en la mitad de la cancha. Carga de cane buscando tanto del empate. Gana Luqueño por 1-0. Pelota arriba con peligro. Cargando por el costado izquierdo. El centro vino por abajo. El balón que rebota se viene limpio. El centro se desvía. Va por línea de fondo. Córner. Hay tiro de esquina. Punta zurda. Favorece al decano.
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0: Autorizar el árbitro del encuentro, tiro de esquina que favorece la representación del Olimpia. Autoriza el árbitro el centro, pelota arriba, cerrado el envío, manotazo de Campisitando el golero, jugando por la zona derecha. El rebote favorece a Eduardo del Mas. La tiene por Olimpia, Eduardo del Mas con una pelota. Entrega la mitad de la cancha, levanta la vista Cáceres que mete centro, pelota arriba por el área, acompañó para el golpe de cabeza, desviado arriba y afuera Jotita.
2: Cabezazo muy desviado de Mateo Gamarra, llovido, estaba ya ubicado lejos del arco de Campisi. Terminó la jugada Mateo, pero con un cabezazo que no llevó peligro al arco del golero de Luqueño.
0: Los cambios en Luqueño, Gustavo.
4: Sí señor, se va retirando, el uno es Axel Balbuena, el que se va retirando, y el otro Maíz es el que se retira y van ingresando. 34, Álvaro Martínez, 37, Lautaro Comas.
0: Correcto, Martínez a la cancha, 34 y el 37 Comas. Las variantes, el conjunto de Luqueño se fueron Balbuena y Maíz. Habrá salida, corresponde al conjunto Aureazul que está ganando el partido por 1-0.
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0: Cambio Olimpia, Gustavo.
4: Gabriel Ábalos, casaca 9, se retiró el centro delantero, Brian Romero.
0: Ya está Ábalos sobre la cancha, Jotita Bernabé.
2: Bueno, ya no quiere esperar absolutamente nada. Vitamina Sánchez quiere tener la mayoría de los titulares, indiscutidos digo, en campo de juego.
0: Habrá salida, corresponde a Luqueño, gana el conjunto Auriazul por 1-0.
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0: Baja Marra, mitad de terreno, salida que favorece Olimpia, movilizándose por el medio, tocando rápidamente Sánchez para Decano, abre la cancha sobre la punta derecha, y si te Cáceres con el balón, dominando para Olimpia, juega por el costado, se desvía, termina fuera la pelota, no podía Alfaro, y salida que corresponde a Luqueño.
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0: Buscando la mitad de la cancha, defiende Luqueño, balón que rebotaba, los protege el varón, juega por el costado derecho con peligro, entra a redes, carga Olimpia buscando tanto del empate, gana Luqueño por 1-0, juega por bajo para el faro, de evolución para redes sobre la punta derecha, le tiene Olimpia el centro de zurda, vino por el área del Mas, intenta el taco, marca la defensa de Luqueño, quitando firme en el fondo de Vignac, movilizándose Benítez en la mitad de la cancha, ya juega sobre el costado izquierdo, entra sobre la punta zurda, Maggi busca, intenta enganchar, escapó, ganó, se metió con peligro Curey, busca para Luqueño, toca por el costado, entra Maggi, se mete, busca el segundo remate de zurda, se desvía, termina fuera.
2: Sí, lo aplaude Lucas Barrios a Maggi porque terminó arrastrándola al Tutu Vargas por el sector izquierdo en velocidad y en gambeta. Luego tuvo una descarga, pero no estaba muy libre el futbolista Ruiz. Por eso buscó la individual, terminó la jugada con un remate de zurda que se estrelló el Mateo Gamarra. Hay tiro libre de esquina para Luqueño.
0: Hay córner, punta zurda, favores a Luqueño.
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0: Va a autorizar el árbitro del encuentro, tiro de esquina, corresponde al conjunto del Sporting Luqueño. Señores, gana Luque 1-0, el centro, el primer palo, la pelota rebota, queda por el medio con peligro, marca cerrando el fondo de la defensa de Olimpia, falta, infracción, pita el árbitro del encuentro, tiro libre en salida, corresponde a Olimpia. ¿Cuánto llegamos en Sajonia, Robert?
1: Para hacer el 10 en la zona de Hitchard TV, Fra, mejor carne paraguaya, 100%, chequeño con el tiempo de juego, 20 minutos de esta segunda etapa, y el marcador Remaclose para Invisible indica, Héctor.
0: Gana Luqueño seguro por 1-0.
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0: Arriba Cáceres, centro, pelota arriba. Mano buscaba de cabeza, remate de zurda, de más desvía. Campisi no puede evitar la pelota por línea de fondo, va al córner, Jotita.
2: Otro intento del más tras un despeje defensivo de Luqueño. Otro balón dentro de la media luna. Nuevo intento de Delmas rematando de volea potente. Barreto con la cabeza termina bloqueando ese remate. Hay nuevo tiro libre de esquina para Olimpia sobre su ataque derecho.
0: Jugador caído Luqueño, Gustavito Gavilán.
4: Sí, estamos hablando de Miguel Barreto, que le puso la cabeza a ese disparo.
0: Acciones interrumpidas sobre la punta derecha, arco norte del estadio. Tiro de esquina que favorece al decano.
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0: La pelota arriba se desvía, termina por línea de fondo. Será saque de meta y saque de portería. Corresponde al conjunto de azul, señores, colocando lentamente la pelota Campisi. Está ganando Luqueño por 1-0.
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0: Y la pelota de Ojeda juega a mitad del terreno, recuperó de más para Olimpia, cambia, abre sobre la funda zurda para Romeo Benítez, intenta escapar cerrando Barreto, firme la marca, Barreto toca atrás para Brizuela, apresurado ante la marca de Ábalos, quita el corner, Jotita.
2: Desesperado lo de Brizuela porque Barreto quiso meter un pase retrasado para el arquero, lo hizo de manera corta, atropellaba a Ábalos, por eso Brizuela le dio un puntín a la pelota y se dio el córner.
0: Tiro de esquina, córner, favorece Olimpia.
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0: el centro, pelota arriba, cabezazo, gol. ¡Gol! Al centro, pelota arriba, arco norte del estadio. Se eleva Mateo Gavarra ganando con golpe de cabeza la pelota al fondo de la portería, lejos de las manos de Campisi. Lo empata al decano, señores. Mateo Gavarra de cabeza coloca Olimpia 1, Luqueño 1. Jotita Bernabé.
2: Qué caro le salió el error defensivo al Sportivo Luqueño. De una complicación entre Barreto, entre Campisi, entre el zaguero central Brizuela, que termina cediendo tiro libre de esquina. De ese córner llega el balón muy bien ejecutado al primer palo y qué bien se elevó Mateo Gamarra. Solo aplica el cabezazo bien direccionado al palo izquierdo de Campisi. Y por el central de Olimpia, Mateo Gamarra, al franjeado, empata el partido aquí en Sajonia. Ahora están 1-1.
0: El gol se produjo, Robert,
1: a los 22 minutos de esta segunda etapa.
3: Y es el primer gol en Copa Paraguay para Mateo Gamarra, tanto número 4 que convierte lo que va de la temporada en 38 presentaciones.
0: Gustavito Gavilán.
4: Cuando se empezaban a apurar la gente de Olimpia, aparece este cabezazo del que ahora es capitán del Olimpia.
0: 1-1 el juego, señores, quita Andrés Federico Lentinelli. 1-1 el partido en Sajonia, Robert.
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0: Arriba la pelota, quitando el fondo Cáceres para el conjunto de Cano, juega en la mitad de la cancha, balón que rebota y termina fuera hasta la reposición. Saque de costado lateral, Onofre, favor de Saluqueño.
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0: 1-1 el juego, señores, lo empató el decano con este marcador rumbo a penales en esta jornada. Gianluca, aunque todavía falta mucho en el partido,
3: ¿eh? Sí, queda todavía algo así como 20 más el tiempo del descuento, pero de momento esto va a la tanda de penales para conocer al rival de Recco.
0: Y la pelota al costado, cerraba de fondo Barreto, será salida, corresponde Luqueño. Juego de 1-1 en Sajonia.
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0: Acciones interrumpidas, jugador de Luqueño caído, fútbol interrumpido en Sajonia. Aprovechamos, Robert, y marcamos el tiempo de juego.
1: Para hacer el 10 en la zona de Short TV, Fra, mejor carrera de Paraguaya, 100%, ya que ya con el tiempo de juego, 25 minutos de esta segunda etapa. Y el marcador Remaglos Prime Visible indica Héctor.
0: Montevideo Luqueño igualan seguro 1-1.
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0: Amarilla, Gustavo.
4: Para Mateo Gamarra y Maggi, el jugador que está sentido, aparentemente tiene un corte. Recibió la amarilla Gamarra por parte de Olimpia.
0: Correcto, bueno, estando entonces Gamarra, fútbol interrumpido, señores. Un gran abrazo al querido amigo Lorenzo Agüero, fanático del Sportivo Uruqueño, siguiendo como siempre la transmisión de Primero de Marzo, Deporte Total. Aquí, fútbol interrumpido en Sajonia, Robert.
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0: ¿Reviste gravedad a los medios luqueños, Gustavo?
4: Para mí tiene un corte, a lo lejos por lo menos, y por la reacción incluso del propio infractor de Mateo Gamarra, que pedía la asistencia inmediata para el jugador Sportivo Luqueño.
0: Amonestado Gamarra, fútbol interrumpido, señores. Hay tiro libre, corresponde Luqueño, el partido está igualado 1-1.
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0: Acciones interrumpidas, señores, en el partido futbolista de Luqueño sentido. Fútbol parado, fútbol interrumpido. Los defensores del Chaco están igualando Olimpia y Luqueño 1-1 en el marco de la Copa de Todos, la Copa Paraguay. Acciones interrumpidas, sigue sí, asistencia justamente al hombre de Luqueño, Gustavito.
4: Sí, y evidentemente es de consideración por lo menos el corte que está teniendo y lo están asistiendo dentro del propio campo de juego.
0: Bueno, señores, fútbol interrumpido en Sajonia, 1-1, el juego, Robert.
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0: Bueno, fácilmente justita en los 4 minutos ya perdidos.
4: Héctor.
0: ¿Sí?
4: Y ahí justamente pedían si en la banca de Olimpia no tenían la gorrita para tapar en la zona afeitada. Muy sentido el jugador Sportivo Luqueño.
2: Lo ideal en estas situaciones es no mover demasiado al jugador para que sea atendido. Por eso el árbitro permite que Maggi sea atendido dentro del campo de juego, pese a que ya lleva varios minutos ahí.
0: Hay fútbol interrumpido, ¿sí?
2: Ahora se ingresa a la camilla.
0: Ahí está, lo van a retirar el futbolista del conjunto del Sporting Luqueño. Fútbol interrumpido, señores, es tiro libre para Luqueño.
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2: Y ya retirado en Camilla Maggi, con esto se habilita el sexto cambio para Luqueño, si no estoy equivocado.
0: Habrá tiro libre, favorece el conjunto auriazul, colocándole Férico sobre la punta derecha, Abogado, tiro libre para Luqueño, 1-1 está el juego, arco sur del estadio, punta derecha, frente a preferencias, tiro libre para el conjunto auriazul, autoriza el árbitro, el centro, pelota arriba por el área con Perino, viene golpe de cabeza, vino por el costado, balón que rebota, picaba Barreto, cerrando con todo en el fondo, redes para Olimpia, juega en mitad del terreno, buscando desde más, quitando con golpe de cabeza, y la pelota medio la disputa, Barreto, quita la defensa de Olimpia, balón por derecha para Cáceres, que levanta, juega para del Vasco, Perino, carga de Carlos destapando, recibe la pelota, avanza, punta derecha, se mete para Decano, de más con el balón, sin zaguea. Este el enganche, tocó Cáceres, llega al centro, vino para Eduardo, con peligro, golpe de cabeza, la pelota rebota, segundo en camino del más, intenta, rebotó Quito, la defensa de Luqueño, se desvía el balón, otra vez del más por el arremato, Campisi tapa, quita un costado, Jotita.
2: Cómo apuró Olimpia en esta jugada, hasta Matus, el lateral izquierdo, estaba al borde del área, lo habilitó muy bien a del más, que saca el latigazo con la pierna zurda, potentísimo bloqueo Campisi.
0: Marcamos el tiempo de juego en Sajonia, Robert.
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0: minutos de esta segunda etapa y el marcador de McLeod Spray Invisible indica a Héctor.
1: Olimpia, Luquen, Igualan, seguro 1-1.
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1: Cambio luqueño, Gustavito.
2: Sí, Marcelo Pérez con la casaca número 19 se retiró lesionado Iván Mayer.
1: Pérez a la cancha, 19 entonces, en Luqueño cerrando de fondo la defensa, la pelota rebota, quita el balón, Olimpia de fondo, arriba la pelota, corre para buscar Ávaros, primero Campisi, sacando fuerte la mitad de la cancha, la que no va a salir de Luqueño.
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1: Gran cobertura de primero de marzo, amistoso internacional nacional de la selección paraguaya de fútbol junto al número uno Luis Enrique Pérez desde Estados Unidos para Paraguay, Colombia mañana 9 de la noche, junto a Jotita Bernabé, el trabajo del equipo de primero de marzo y Deporte Total, junto a Gianluca Barni desde muy temprano, junto a Robert Jiménez en la locución comercial, la pelota en salida favorece a Olimpia, Barán por el costado cerrando de fondo la defensa, tocando para Curay Ruiz, avanza Luqueño, 1-1 el juego, el toque torto ahora entregando en defensa, Vigna colabora cerrando por el costado, Benítez levanta pelota arriba por el medio con peligro, marca cabeza de fondo, quita la defensa, va saliendo Olimpia.
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1: Epa, Cáceres tocó, del más recibió la pelota recostado sobre la punta derecha, habilitado, parte del envío con Belino, corre del más para Olimpia, del más sobre cabecera del área, gira, juega, descargó por el medio, carga el decano, el remate de zurda, varón que rebota, buscaba Matu, se desvía la pelota, la carga de vuelta ahora sobre la punta derecha, llegando Cáceres para Olimpia, el centro, gana un córner, el tiro de gira Olimpia, favorece el conjunto de Cano, punta derecha.
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1: Va a autorizar el árbitro del encuentro, tiro de esquina, corresponde al conjunto de Decano, punta derecha, autoriza el juez, el centro, la pelota arriba, pelota abierta por el área, viene un golpe de cabeza, queda por el medio, con peligro, sale el arquero, cabezazo de Barreto, quitando para Luqueño. El balón rebota, le quedó a Benítez, carga Olimpia al centro, pelota arriba, pasado el envío, pique afuera, Jotita.
3: No fue bueno el envío de Romeo Benítez, tomó la pelota por izquierda y con la pierna zurda, termina cruzando ese centro, pero muy cerrado, iba controlando con la mirada Campisi.
1: Habrá saque de portería para Luqueño.
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1: Va quitando la pelota limpia en defensa, balón jugado por derecha, corre por el costado con Benítez, carga del más, avanza Decano, del bajo una pelota recostando sobre la punta derecha, quiere encarar cerrando la marca Vignac, rebota el esférico, termina fuera, será reposición, saque de costado de la Onofre para Olimpia.
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1: Centro de Gamarra, golpe de cabeza, quita rápido Luqueño, varón para Ojeda, sobre la punta derecha, ataca el del conjunto Aurezul, juega por bajo, corre Pérez con peligro, cerrando de vuelta Benítez para Olimpia, varón que rebota y termina fuera frente a la banca de Vitamina, será reposición que favorece a Luqueño.
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1: Un par de cambios en Luqueño, Gustavo.
2: Sí, señor, vamos a ir. Uno de ellos es Tomás Muro, que tiene la cabeza, la camiseta número 29. Y el otro,
3: Barreto. Barreto se fue.
2: Sí, Barreto se fue, uno de ellos.
3: 29 ingresa ahora.
2: El 29, Tomás Muro. Exactamente, me falta uno por confirmar.
3: 22.
2: Santiago Campo, y se retiró voy a confirmar.
3: Barreto.
2: Barreto.
3: Y se retiró Ojeda.
2: Ojeda, perfecto. En Olimpia ingresó Sandoval, que saca 34, se retiró Ronnie Redes.
1: 34 entonces para Sandoval, la variante en Olimpia, el tanque Sandoval, dentro del terreno de juego en el conjunto de Cano, la pelota arriba se desvía, termina fuera, será reposición para el de Cano.
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1: Busca Benítez, marca cerrando con todo el fondo, abogado para Duqueño, zona defensiva, presionando por la marca, rechazante la presión de Ávaros, hiciste el golpe de cabecera, pero otra vez con peligro. La pelea Olimpia, buscando el tanto que le dé la victoria a Ávaros por el área. Quita con todo Vinag, firme la marca, la pelota fuerte, la mente de la cancha. Insiste el decano, varón para Pérez, Pérez para Luqueño. Intenta ganar, rebota en su marcador, termina fuera, será salida para Luqueño.
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1: Otra vez Ocampo para Luqueño, profundiza, pelota larga, vino por el medio, golpe de cabeza defensivo, quitando con todo en el fondo la defensa de Olimpia con Vargas. Movilizándose en la mitad de la cancha, 1-1 está el partido. Vargas con la pelota, la carga sobre la derecha, juega para Cáceres, Cáceres con el balón, ataca limpio, 1-1, Cáceres juega de vuelta para Vargas, movilizándose en la mitad de la cancha, extiende el pase por el medio, salida para Decano, juega al costado, entra por esa zona, busca de vuelta ahora Gamarra, adelantó el fútbol, corre Benítez con Benítez, escapó, ganó la posición, Benítez busca, cierra con todo el fondo la defensa y va a salir Luqueño.
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1: ¿Qué está pasando en el partido? La opinión de Juan Eduardo Jotita Bernabé.
3: Ya tiró toda la carne al asador, Vitamina Sánchez con el doble 9, Sandoval y Ávalos y un luqueño que a medida que van pasando los minutos, trata de asegurar primero su zona defensiva y posteriormente intentar contragolpearlo al equipo de Vitamina.
1: A buscar a Alfaro en la mitad de la cancha y salida que corresponde Olimpia.
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1: Insiste Luqueño, recuperando la pelota en la mitad de la cancha, jugando rápidamente el conjunto Sur, abriendo bien por la zona derecha, pelota para Comas, avanza Luque buscando el tanto de la victoria, Comas con la pelota abierto sobre la punta derecha, insiste el conjunto de Sportivo Luqueño, el toque bajo, vino por el medio, Campos colabora otra vez con Comas, carga Comas, intenta escapar, dejó de taco para Campos, levanta la vista al centro, vino por el medio con peligro, marca quita Vargas, fuerte la mitad de la cancha y va saliendo Olimpia.
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1: Insiste Ávalos, tocó por el medio jugando en la salida limpia. 1-1 el juego. Habilitación por la zona derecha. Entra por el costado Vargas, carga el decano abierto. Cáceres, la pelota vino por el medio, movilizándose por el costado. Entra Sánchez para decano, jugando de vuelta al medio. El toque corto, mueve la pelota limpia, buscando tanto de la victoria. Arriba corre Benítez, destapado, punta zurda, fondo de cancha, linda acción. Va a encarar, sigue Benítez con la pelota. Se mete para limpia, se defue el balón por de fondo, rebota, va por línea final, hay saque de meta para Luqueño.
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1: Va colocando la pelota Campisi, corresponde a saque de meta, saque de portería para el conjunto del Sportivo Luqueño. El partido igualado 1-1.
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1: La pelota queda por el costado, reposición corresponde a Olimpia, recta final del compromiso en Sajonia, señores, 1-1 por la Copa Paraguay, movilizándose Vargas para Decano, juega sobre la punta derecha, corre por el costado, intento Olimpia, juega por bajo, el balón queda por el medio, abierto, recibiendo Romeo Benítez, Benítez con el balón, va a encarar para Olimpia, sigue Benítez, otro centro que rebota, se desvía el balón, queda Alfaro manejando limpio la mitad de la cancha.
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1: Insiste, pero no puedo limpiar, Jutita.
3: Insiste, pero lo está arrinconando de a poquito al Sportivo Luqueño sobre su campo de juego. Y empieza Olimpia a cruzar balones dentro del área desde los costados, con Matus y Romeo por izquierda y por derecha con Delmas y Raúl Cáceres.
1: Marcamos el tiempo de juego, Robert.
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0: Benítez carga para limpiar, ganando la marca, sigue Benítez con la pelota, levanta al centro, juega por abajo, dejó por el costado, la mueve el Decano, jugando atrás la pelota, insiste Richard, otro centro por el área, cabezazo defensivo, quita Vigna y va saliendo Luqueño.
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0: Otro centro vino por el área, la pelota rebota, sale por allí, Ábalos intenta para el limpio, protege, mano gira, juega, descarga por el costado izquierdo, varón para Benítez, mueve la pelota, insiste el Decano, Matus otra vez con Benítez, Benítez punta zurda, metió el enganche, enganchó capó, se metió fondo de cancha, linda acción, marca cerrando con los justos de fondo de la defensa, quitando Brizuela por el costado y va saliendo de fondo Luqueño.
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0: Benítez Cáceres, carga limpia, se mete punta derecha, juega por bajo, además le puede pegarse a punta, se va, tiró, remata arriba y afuera, Jotita.
2: Buen intento desde el más. Se cansó de tanto toqueteo, de tanto desborde, recuperó la pelota Raúl Cáceres, lo habilitó y desde lejos probó Edu con un remate potente de zurda que se va desviado del poste derecho de Campisi.
0: Ahí saque de portería para Luqueño.
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0: La pelota a la mitad de la cancha, salida, qué favor, salín de arriba, el envío, golpe de cabeza en el fondo de Vignac, cerrando para Luqueño, juega por derecha, habilita Ocampos, Ocampos toca, la pelota a la mitad de la cancha, entra por medio Benítez para Luqueño, juega más adelante el varón, corre, corre costado derecho, varón para Ocampos, intenta de puntín, marca firme en el fondo de la defensa, quita Gamarra para Olimpia.
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0: No quiero esperar a Zurindia buscando ganar el partido, no podía venir y si sale la réplica de Luqueño con peligro, avanza por el medio, corriendo Comas, el pase a profundidad, Comas recibe destapado sobre la punta derecha al centro, lenta las manos del arquero Jotita.
2: No, ya llegó muy exigido Comas, una habilitación de Giovanni Bogado, profundo dentro del área, no pudo en velocidad Comas, que barriendo envió el balón hacia el arco de Lentinelli, que sin problema se quedó con el balón.
0: Habrá salida, corresponde Olimpia.
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0: La pelota se desvía, termina fuera, ganan, saque de meta, señores. Va colocando Campisi la pelota. Recta final del partido, se va el compromiso en Sajonia, rumbo a los penales, empatan Olimpia Luqueño 1-1.
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0: La pelota a la mitad de la cancha, la marca firma en el fondo, quitando por el costado, venía cerrando la defensa de Luqueño, balón que se desvía, termina fuera, será reposición Jotita.
2: Curey Ruiz, fíjate dónde está Ruiz, prácticamente como un doble lateral izquierdo.
0: Insisto, limpia, movilizándose, Cáceres, Cáceres juega atrás, entregó la pelota para Vargas, Vargas toca para Gamarra, movilizándose la mitad de la cancha, cambia por izquierda para Benítez, Benítez con el balón, avanza Lecano, Benítez con la pelota, la tiene frente a la banca del Sporting Cruzeño, jugando de vuelta ahora por el medio. ¿Cuánto más, Gustavo?
3: 7 minutos más.
0: La salida favorece a Olimpia, dame la hora, Robert.
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0: Pierro Queño igualan, seguro 1-1.
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0: Arriba la pelota, golpe de cabeza de Pérez, insiste Luqueño, balón que rebota, juega a mitad de terreno, quitando rápidamente la defensa de Olimpia, pasa arriba, marca por el costado, Ábalo buscaba, rebotaba la pelota, queda de vuelta ahora por derecha, salida, colocamos para Luqueño, jugando más adelante la pelota, insiste en conjunto del Sportivo Luqueño, pero está recostado sobre la punta derecha, pidiendo Lautaro Comas, movilizándose, la tiene mitad de campo, será salida, corresponde a Luqueño.
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1: Entró Comas, remata el arco. La bandera estaba levantada. Jotita estaba al segundo de Luqueño.
2: Ay, ay, ay, ay, ay. Qué linda habilitación metió Giovanni Bogado por derecha para Comas. Defensa abierta de Olimpia, definió muy bien Lautaro al techo del arco de Lentinelli, pero rápidamente levantó el banderín el juez asistente.
1: La bandera levantada, señores, impide el segundo de Luqueño, corresponde a la salida para Olimpia.
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1: Va a sacar Lentinelli, cómo se lamentó Comas, una gran definición del futbolista del Sportivo Luqueño, Jutita.
2: Ya se estaba por sacar la camiseta cuando lo vio a línea.
3: Estaba medio metro adelante.
1: ¿Sí?
3: Sí, pero estaba adelante.
1: La salida que favorece Olimpia, jugando a Gamarra de zurda, pelota larga arriba, busca de Ábalos, viene golpe de cabeza defensivo de Bignac, tocando el esférico en la mitad de la cancha, la pelota al medio, salida, corresponde a Luqueño, rebota Pérez, no puede, cierra la defensa, toca atrás, va saliendo Olimpia.
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1: Más atrás la pelota, tarjeta amarilla, Gustavo.
4: Sí, señor, la amarilla para... Voy a confirmar.
2: Muro.
4: Sí, señor, para Muro.
1: Amonestado el 29, Muro entonces, en Luqueño, pelota arriba, corre Benítez, carga Olimpia, se va el partido en Sajonia, rumbo a los penales, el centro, la pelota arriba, al área con Pedro, marca la cabeza de foto, quitando fina para Luqueño, jugando al medio, rebota el balón para Pérez, falta, no pasó nada, dijo el árbitro del encuentro, pelota que rebota, le queda Vargas, en la salida que favorece al decano.
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1: Arriba la pelota, se desvía, termina fuera, será reposición, salida que corresponde al conjunto del Sporting Luqueño, desde final del encuentro, señores, ahí lateral, Onofre favorece Luque.
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1: Le queda poquito al partido, falta la mitad de la cancha, pita Díaz de Vivar, habrá tiro libre para Olimpia, que va a aprovechar y va a meter toda la gente arriba, el decano en esta jugada, tiro libre sobre costado izquierdo y toda la gente arriba para buscar el tanto de la victoria en esta pelota, Jotita Bernabé para el conjunto de Cano.
2: Todos, absolutamente todos al área de Campisi. Ábalos, Sandoval, Mateo, Tutu Vargas, absolutamente todos ya en el borde del área.
1: Habrá tiro libre para el decano.
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1: Lo quiere ganar Olimpia sobre el final del juego. Benítez colocando la pelota, autoriza Díaz de Vivar el centro. Al segundo paro, compañero, cabezazo. Campisi lo vino, Jotita.
2: Logra ganar dentro del área el Tutu Vargas, pero forzado, logra cabecear de bote al suelo, sin potencia ni colocación, por eso se quedó con el balón Campisi.
1: Habrá salida, corresponde a Luqueño.
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1: Esto termina, señores, gana un córner del más recostado, sobre la punta derecha, se desvía la pelota, hasta así la última, último balón del encuentro, córner, punta derecha, favorece al decano.
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1: Autoriza el árbitro centro, pelota arriba por el área, viene golpe de cabeza, varón que rebota, remata de zurda, se desvía mal, desvía de afuera, que llegó Olimpia, Jotita.
2: Con un remate de Matus, ya para terminar nada más la jugada, le pegó mordido, muy desviado del arco de Luqueño, va a sacar Campisi, me parece que ya no va a haber tiempo, nos vamos a penales.
1: Esto va a terminar, Milar ahora, Mario Díaz de Vivar, el árbitro del encuentro, colocando el esférico Campisi, saque de meta, saque de portería para Luqueño.
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1: Varón que se desvía, va por línea de fondo, será salida que favorece Olimpia, saque de costa. costado defensivo. Lateral de Onofre, que se hace. Sí, estando lentamente de fondo Vargas, quitando la pelota para Olinda, levanta de zurda sobre el terreno del conjunto del Sportivo Urqueño. La pelea a los varones que pica por el medio con peligro. Cabezazo queda para Romeo. Va a encarar Benítez con la pelota. Le queda atrás el balón. Cerrando con los justos campos. Quita para Urqueño. Juega sobre la punta derecha. Corre Comas con peligro. Avanza Urqueño. Hiciste Comas mal. Desviado y afuera, será salida que favorece Olimpia.
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1: ¿Cómo se impacienta el público, Jotita?
2: Es que acá el Tutu Vargas da un mal pase para Matus por izquierda. Le regaló un saque de costado al Sportivo Luqueño y se enojó la preferencia con Tutu.
1: Habrá salida para Luqueño. Tenemos tiempo cumplido de defensores. Rumba a los penales, señores. Olimpia Luqueño se define en penales porque Díaz de Ibar dice que no va más. Es el final del juego. Final del partido en Sajonia. Final del compromiso. Vamos a los penales. Olimpia Luqueño empataron 1-1. Primero
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1: Gustavito Gavilán.
4: Sí, señor, se van agrupando los jugadores. Dramatismo. Vamos a tener hasta el final de este cotejo. Ya van los asistentes preparando el listado de los 5 primeros penaleros, tanto como en Olimpia y en Sportivo Luqueño. Aplauso de Lucas Barrios para su dirigido. Va prácticamente conversando uno por uno con los jugadores del Sportivo Luqueño, Héctor.
1: Correcto, se define a través de la tanda de penales. Final del compromiso, 1-1 aquí en Sajonia. A los penales en esta jornada aquí en el defensor de Gianluca Barni en la Copa Paraguay.
5: Sí, de vuelta otra definición de la tanda de penales para conocer al rival de Recoleta, después de lo que fue también ayer otra definición que se llevó a cabo de esa vía, con lo que fue triunfo de Independiente sobre el conjunto de Nacional. Si hablamos de esta etapa, Héctor, de los octavos de final, partidos que se han definido en tanda de penales a más de este, hay que recordar que había sido aquella de Libertad enfrentando a Fernando de la Mora. Hasta ahora los partidos en penales de los octavos de final.
1: ¿Trámite parejo, Gustita, del encuentro en síntesis?
2: Sí, parejo, equilibrado. Olimpia queda con esa sensación de los minutos finales de haberlo empujado a Luqueño, pero tampoco le ha creado situaciones muy claras de gol. Un Luqueño que tuvo en esa última un susto, le pegó a Olimpia con ese gol anulado a Lautaro Comas por posición adelantada, pero un empate que lo termina justificando, me parece, el equipo de Lucas Barrios.
1: Vamos a los penales, convocan a los capitanes ahora, Gustavito.
4: Sí, señor, en el caso de Olimpia va Mateo Gamarra, que quedó como capitán, y Benítez en el equipo Deportivo Luqueño.
1: Correcto, esto se va a definir a través de la tanda de penales, señores. Va Gamarra, capitán de Olimpia, Benítez, el conjunto del Sportivo Luqueño, conversando con Mario Díaz de Vivar, el sorteo correspondiente, a ver hacia qué arco se ejecutan los penales, dónde comenzará la serie, aquí en el Defensor del Chaco. En la etapa de octavos de final de la Copa de Todos, de la Copa Paraguay, moneda al aire. A ver qué decisión se toma. Va a encontrar Cosura aparentemente, Gustavo.
4: Sí, porque parece que en el primer turno ha ganado Mateo Gamarra y ha elegido, por lo menos por los gestos de esta zona, el arco sur. Ahora se debe hacer el sorteo por quién patea primero.
1: Arco sur, señores, para la definición desde el punto penal. A ver quién va primero. En la ejecución aparentemente Olimpia también otra vez, Gustavito.
4: En este caso me dio la sensación, no sé cómo es que usted también está reservando. Las dos veces ha ganado Mateo Gamarra el sorteo.
1: Sí, me pareció justamente eso. Arco sur para que tome ubicación Lentinelli. También Campisi. Atentos a la lista de penaleros conversando Vitamina Sánchez con sus dirigidos. Ya van los integrantes de Olimpia rumbo al centro del terreno de juego. Se mueven los reporteros gráficos de norte a sur en el Defensor del Chaco. Va a tomar ubicación el arquero del Sportivo Luqueño, Campisi, el primero en patear Olimpia. Comienza esta definición, señores, dramática desde el punto penal. La gente de Minas Justitas de Platea se mueve a sur, ¿eh?
2: Sí,
1: para tener una mejor visión.
2: Quieren tener una mejor visión de esta tanda de penales.
1: Señoras y señores, Campisi, el arquero de Luqueño, toma ubicación.
2: Si los fotógrafos no se apuran, no llegan al primer penal, ¿eh?
4: Otra vez que la gente de Luqueño, no sé qué están reclamando la gente Deportivo Luqueño. No sé si es por la ubicación de donde van a estar los jugadores o en qué sentido.
2: Creo, Gustavito, que lo que pudieron haber reclamado es que, no sé, si ganó el sorteo del arco Olimpia, que patee, no sé. No sé qué puede reclamar. Lo que pasa es que acá tenemos dos hinchadas. Fíjate la gente de plateas también.
4: Hay una corrida importante, van toditos hacia la zona del arco sur. Pero ahora lo que se realiza es que se realiza dos sorteos. Uno para el lugar y el otro para quien patea primero, por lo menos la elección del jugador. Gabriel Ábalos, el primer penalero.
1: Primer penalero, lo limpiaba a los señores colocando la pelota. Todo esto contra arco sur del estadio Defensor del Chaco. Va a comenzar la serie de penales. Ábalos coloca el balón. Toma ubicación campista arquero del Sportivo Luqueño. Expectativa en Sajonia. Advierte Mario Díaz de Libar. Ábalos de derecha. Se perfila el atacante de Olimpia. Autoriza el árbitro. Arrancó, se va, tiró Campisi. Campisi al palo derecho, Jotita.
2: No remata bien Ábalos.